0: Laudetur Jesus Christus.
1: Buenas tardes, estimados oyentes. Bienvenidos a esta segunda emisión del programa en lengua española de Radio Vaticano, Vatican News. Reciban un saludo cordial de la redacción y de quien les habla, Alina Tufani Díaz. En los próximos minutos los invitamos a seguir las informaciones del Papa y de la Santa Sede en este viernes 14 de agosto de 2026. Hoy destacamos: formación litúrgica para el pueblo de Dios y fidelidad a los ritos de la Iglesia. Mensaje del Papa al Dicasterio para el culto divino. El clamor de los niños migrantes se eleva a Dios. Este es el mensaje del Papa León XIV para la Jornada Mundial del Migrante y del Refugiado, que se celebrará el 27 de septiembre. Entrelazando voces por la dignidad. Este es el lema del encuentro macrorregional del sur del Perú en defensa de la dignidad y de los derechos humanos. Dios proveerá en la fase de reconstrucción. Esto espera el obispo de Pereira en Colombia tras el terremoto del pasado 10 de agosto. Y hoy celebramos la memoria litúrgica de San Maximiliano Kolbe, sacerdote de la Orden de los Hermanos Menores Conventuales y mártir del nazismo en 1936. Ahora sí, vamos con la información. Les deseamos una buena sintonía. Para garantizar una formación litúrgica a todos los niveles en la Iglesia, es necesario explorar caminos concretos. Así lo escribe el Papa en la carta dirigida al cardenal Arthur Roche, prefecto del Dicasterio para el Culto Divino y la Disciplina de los Sacramentos, en la que dirige un mensaje a cardenales, obispos y laicos de diversos orígenes y experiencias eclesiales reunidos desde hoy, 14 de agosto, y hasta el próximo miércoles en la Abadía Benedictina de Mount Angel, en Oregon, Estados Unidos, para una reflexión conjunta sobre la formación litúrgica del pueblo de Dios. El encuentro se ha organizado para profundizar en las consideraciones surgidas en la última asamblea plenaria del Dicasterio para el Culto Divino y la Disciplina de los Sacramentos, celebrada del 6 al 9 de febrero de 2024, precisamente sobre este tema, retomado por el Papa Francisco en la Carta Apostólica Desiderio Desideravi. Precisamente haciendo referencia al documento de su predecesor, León XIV reitera la necesidad de una formación esmerada y continua, tanto del clero como de los laicos, para reavivar la vida litúrgica de la Iglesia Universal, pero subraya que es prioritaria la formación de los presbíteros, a quienes corresponde la tarea de tomar de la mano y acompañar a los fieles en el conocimiento de estos misterios. Las primeras ocasiones concretas de formación litúrgica se presentan en nuestra costumbre de reunirnos cada domingo para celebrar la Eucaristía, destaca el Papa en esta carta, añadiendo que las misas dominicales están ancladas en el ritmo anual del año litúrgico con el misterio pascual en el centro, y por ello deben ser profundamente formativas. El Santo Padre recomienda también, con el fin de promover la celebración digna de los sagrados misterios, la necesaria fidelidad a los textos aprobados y a las instrucciones. De ahí el llamamiento a quienes están llamados a preparar la celebración de los divinos misterios y en particular a los sacerdotes a respetar los ritos con una actitud interior de disponibilidad y de entrega a Dios que exige humildad ante su grandeza y sincera fidelidad a la comunión eclesial.
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0: Poner en el centro la dignidad y los derechos de los niños y adolescentes que sufren el desplazamiento, la violencia, la separación familiar, la trata y la explotación. Pide no reducir a los menores migrantes a cifras y reclama una respuesta coordinada para que se garantice la protección, la acogida, la educación y la integración. El Santo Padre en su mensaje invita a las comunidades a acompañar a los menores desplazados, inmigrantes y a convertirse en signos vivos y creíbles del Evangelio. Invita a no mirar hacia otro lado. En su mensaje para la Jornada Mundial del Migrante y del Refugiado, el pontífice pone el foco en una de las dimensiones más dolorosas de las migraciones contemporáneas, es decir, la situación de los niños y adolescentes obligados a abandonar sus hogares. Millones de niños y adolescentes se ven obligados cada año a dejar sus lugares de origen debido a guerras, pobreza, violencia, desastres medioambientales y otras tragedias. Para León 14, esta realidad exige una respuesta que no sea únicamente política o administrativa, sino también profundamente humana. El sufrimiento no se limita al desplazamiento, escribe el Papa. Hay niños muy pequeños que han perdido a sus padres, hermanos, hermanas y amigos y que son testigos de una violencia indescriptible. Otros han sido separados durante largos periodos de sus familiares, intentan reunirse con ellos, viviendo entre tanto la angustia en la distancia. Hay también menores que afrontan el viaje junto a sus padres, pero expuestos a condiciones extremas y traumáticas. A estas situaciones, explica el Santo Padre, se añaden peligros como las muertes durante las rutas migratorias, la trata de personas, la explotación, el reclutamiento de menores para conflictos armados, la violencia sexual y los matrimonios forzados. Cada niño y cada ser humano, subraya León 14, poseen una dignidad que no depende de su nacionalidad, situación administrativa o condición migratoria. Por ello, ante cada menor migrante, la sociedad está llamada a realizar un acto de humanidad y de fe.
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0: El miércoles en la tarde, León 14 regresó a la Villa Pontificia de Castel Gandolfo en los Castillos Romanos en este periodo estivo y allí permanecerá hasta el 18 de agosto. De allí la alegría de esta ciudadela que con la presencia del pontífice se llena de fieles y peregrinos de todas partes del mundo. Y es que durante su estancia en Castel Gandolfo, mañana sábado 15 de agosto, a las 10 de la mañana, con ocasión de la solemnidad de la Asunción de María, el Papa celebrará la Santa Misa en la parroquia pontificia de Santo Tomás de Villanueva. Seguidamente rezará el Ángelus con los peregrinos presentes en la Plaza de la Libertad. Lo hará también el domingo 16 de agosto. Como de costumbre, estaremos transmitiendo estas celebraciones públicas del Papa con comentario en español que podrán escuchar a través de nuestra página web vaticannews.va, en nuestro portal en YouTube, en Facebook Live o a través de las emisoras de radio y de televisión que nos retransmiten.
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0: Representantes de organizaciones sociales, pueblos y comunidades, colectivos dirigentes y personas defensoras de derechos humanos de Ayacucho, Puno, Ica, Arequipa, Madre de Dios, Apurímac, Tacna, Moquegua y Cusco se reunieron en el encuentro macroregional sur con el lema Entrelazando voces por la dignidad, por los derechos humanos y el bien común. La idea

0: ha sido compartir experiencias territoriales, identificar problemáticas comunes y construir propuestas frente a los principales desafíos que enfrenta Perú en materia de derechos humanos. La primera jornada puso en diálogo a distintas realidades del sur de Perú y buscó fortalecer la articulación entre organizaciones, comunidades e instituciones comprometidas en la defensa de la dignidad humana, la justicia, la paz y el bien común. Durante la inauguración, Monseñor Lizardo Estrada Herrera, obispo auxiliar de la Arquidiócesis Metropolitana de Cusco y secretario general del CELAM, destacó que la defensa de los derechos humanos constituye una responsabilidad que interpela tanto a la sociedad como a la Iglesia. El encuentro abordó una realidad que trasciende las fronteras de cada región, es decir, la desigualdad, la violencia, la discriminación, conflictos relacionados con la tierra y el agua, afectaciones ambientales y demandas de reconocimiento de derechos que forman parte de las preocupaciones expresadas desde diferentes territorios del país. Frente a este escenario, el lema Entrelazando Voces por la Dignidad plantea esta necesidad de fortalecer la escucha y la articulación social. Para la Iglesia, dijo Monseñor Estrada, estar aquí no significa ocupar el lugar de las organizaciones sociales ni pretender tener todas las respuestas. Significa escuchar, acompañar, tender puentes y dejarnos también interpelar por la realidad. La Conferencia Episcopal de Colombia ha convocado una jornada de oración para este domingo 16 de agosto por la nación y las víctimas del terremoto del pasado 10 de agosto. A este propósito, el padre Johan Pacheco pudo conversar con el obispo de Pereira, Monseñor Nelson Jair Cardona Ramírez, una de las regiones mayormente afectadas.
1: Le pedimos nos comparta cuáles han sido las consecuencias que ha provocado este fuerte terremoto.
2: Sí, el pasado lunes hemos tenido pues este fuerte terremoto en buena parte de las regiones de Colombia, pero especialmente aquí en Pereira y en los lugares de la diócesis de Pereira, pues se ha sentido con mucha fuerza. La naturaleza ha mostrado todo su poder, pero bueno, el Señor ha sido grande con nosotros y aquí estamos acompañando a la comunidad y también pues preparándonos para la reconstrucción de todo esto.
1: ¿Tienen algún estimado de las instituciones eclesiales afectadas?
2: Bueno, tenemos unas 12 parroquias con unas afectaciones muy graves, algunas que quizás habrá que demoler totalmente. También la curia diocesana ha sido fuertemente afectada con riesgo de colapso en este momento, el seminario mayor de igual manera, el banco de alimentos también colapsó y por lo menos unas 60 parroquias con averías graves.
1: Y en el centro de la ciudad también hemos visto muchos edificios, viviendas de particulares.
2: Sí, ha habido algunos lugares muy afectados, como el centro, como usted bien lo dice, pero ahora empieza el proceso de todo aquello que será demolido, que aunque permaneció en pie, no puede ser habitable, que será el grave problema que se enfrentará al terminar esta primera etapa de los rescates de personas con vida.
1: ¿Todavía está en desarrollo el rescate de personas en los escombros?
2: Sí, se sigue en ese proceso. Hasta el momento la diócesis reporta unos 100 fallecidos rescatados, pero como le digo, no sabemos todavía qué cifra de hermanos fallecidos estén todavía bajo los escombros.
0: Y bien, termina así nuestro informativo en lengua española. Gracias una vez más por haber estado con nosotros. Alabado sea Jesucristo, laudetur Jesus Christus.

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0: Laudetur Jesus Christus.
1: Buenas tardes, estimados oyentes. Bienvenidos a esta segunda emisión del programa en lengua española de Radio Vaticano, Vatican News. Reciban un saludo cordial de la redacción y de quien les habla, Alina Tufani Díaz. En los próximos minutos los invitamos a seguir las informaciones del Papa y de la Santa Sede en este viernes 14 de agosto de 2026. Hoy destacamos: formación litúrgica para el pueblo de Dios y fidelidad a los ritos de la Iglesia. Mensaje del Papa al Dicasterio para el culto divino. El clamor de los niños migrantes se eleva a Dios. Este es el mensaje del Papa León XIV para la Jornada Mundial del Migrante y del Refugiado, que se celebrará el 27 de septiembre. Entrelazando voces por la dignidad. Este es el lema del encuentro macroregional del sur del Perú en defensa de la dignidad y de los derechos humanos. Dios proveerá en la fase de reconstrucción. Esto espera el obispo de Pereira en Colombia tras el terremoto del pasado 10 de agosto. Y hoy celebramos la memoria litúrgica de San Maximiliano Kolbe, sacerdote de la Orden de los Hermanos Menores Conventuales y mártir del nazismo en 1936. Ahora sí, vamos con la información. Les deseamos una buena sintonía. Para garantizar una formación litúrgica a todos los niveles en la Iglesia, es necesario explorar caminos concretos. Así lo escribe el Papa en la carta dirigida al cardenal Arthur Roche, prefecto del Dicasterio para el Culto Divino y la Disciplina de los Sacramentos, en la que dirige un mensaje a cardenales, obispos y laicos de diversos orígenes y experiencias eclesiales reunidos desde hoy, 14 de agosto, y hasta el próximo miércoles en la Abadía Benedictina de Mount Angel, en Oregon, Estados Unidos, para una reflexión conjunta sobre la formación litúrgica del pueblo de Dios. El encuentro se ha organizado para profundizar en las consideraciones surgidas en la última asamblea plenaria del Dicasterio para el Culto Divino y la Disciplina de los Sacramentos, celebrada del 6 al 9 de febrero de 2024, precisamente sobre este tema, retomado por el Papa Francisco en la Carta Apostólica Desiderio Desideravi. Precisamente haciendo referencia al documento de su predecesor, León XIV reitera la necesidad de una formación esmerada y continua, tanto del clero como de los laicos, para reavivar la vida litúrgica de la Iglesia Universal, pero subraya que es prioritaria la formación de los presbíteros, a quienes corresponde la tarea de tomar de la mano y acompañar a los fieles en el conocimiento de estos misterios. Las primeras ocasiones concretas de formación litúrgica se presentan en nuestra costumbre de reunirnos cada domingo para celebrar la Eucaristía, destaca el Papa en esta carta, añadiendo que las misas dominicales están ancladas en el ritmo anual del año litúrgico con el misterio pascual en el centro, y por ello deben ser profundamente formativas. El Santo Padre recomienda también, con el fin de promover la celebración digna de los sagrados misterios, la necesaria fidelidad a los textos aprobados y a las instrucciones. De ahí el llamamiento a quienes están llamados a preparar la celebración de los divinos misterios y en particular a los sacerdotes a respetar los ritos con una actitud interior de disponibilidad y de entrega a Dios que exige humildad ante su grandeza y sincera fidelidad a la comunión eclesial.
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1: Se ha hecho público este viernes el mensaje del Papa León XIV para la Jornada Mundial del Migrante y del Refugiado 2026, que se celebrará el 27 de septiembre bajo el lema Incluso uno solo de estos pequeños. Al abrir el texto, León XIV recuerda que cada menor desplazado tiene un rostro, una historia y una dignidad que no pueden quedar ocultos detrás de las estadísticas. Hace un llamado a poner en el centro la dignidad y los derechos de los niños y adolescentes que sufren el desplazamiento, la violencia, la separación familiar, la trata y la explotación. Pide no reducir a los menores migrantes a cifras y reclama una respuesta coordinada para que se garantice la protección, la acogida, la educación y la integración. El Santo Padre en su mensaje invita a las comunidades a acompañar a los menores desplazados y migrantes y a convertirse en signos vivos y creíbles del Evangelio. Invita a no mirar hacia otro lado. En su mensaje para la Jornada Mundial del Migrante y del Refugiado, el pontífice pone el foco en una de las dimensiones más dolorosas de las migraciones contemporáneas, es decir, la situación de los niños y adolescentes obligados a abandonar sus hogares. Millones de niños y adolescentes se ven obligados cada año a dejar sus lugares de origen debido a guerras, pobreza, violencia, desastres medioambientales y otras tragedias. Para León XIV, esta realidad exige una respuesta que no sea únicamente política o administrativa, sino también profundamente humana. El sufrimiento no se limita al desplazamiento, escribe el Papa. Hay niños muy pequeños que han perdido a sus padres, hermanos, hermanas y amigos y que son testigos de una violencia indescriptible. Otros han sido separados durante largos periodos de sus familiares, intentan reunirse con ellos, viviendo entre tanto la angustia en la distancia. Hay también menores que afrontan el viaje junto a sus padres, pero expuestos a condiciones extremas y traumáticas. A estas situaciones, explica el Santo Padre, se añaden peligros como las muertes durante las rutas migratorias, la trata de personas, la explotación, el reclutamiento de menores para conflictos armados, la violencia sexual y los matrimonios forzados. Cada niño y cada ser humano, subraya León XIV,

0: periodo estivo y allí permanecerá hasta el 18 de agosto. De allí la alegría de esta ciudadela que con la presencia del pontífice se llena de fieles y peregrinos de todas partes del mundo. Y es que durante su estancia en Castel Gandolfo, mañana sábado 15 de agosto, a las 10 de la mañana, con ocasión de la solemnidad de la Asunción de María, el Papa celebrará la Santa Misa en la Parroquia Pontificia de Santo Tomás de Villanueva. Seguidamente rezará el Ángelus con los peregrinos presentes en la Plaza de la Libertad. Lo hará también el domingo 16 de agosto. Como de costumbre, estaremos transmitiendo estas celebraciones públicas del Papa con comentario en español que podrán escuchar a través de nuestra página web vaticannews.va, en nuestro portal en YouTube, en Facebook Live o a través de las emisoras de radio y de televisión que nos retransmiten.
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0: Representantes de organizaciones sociales, pueblos y comunidades, colectivos dirigentes y personas defensoras de derechos humanos de Ayacucho, Puno, Ica, Arequipa, Madre de Dios, Apurímac, Tacna, Moquegua y Cusco se reunieron en el encuentro macroregional sur con el lema Entrelazando voces por la dignidad, por los derechos humanos y el bien común. La idea ha sido compartir experiencias territoriales, identificar problemáticas comunes y construir propuestas frente a los principales desafíos que enfrenta Perú en materia de derechos humanos. La primera jornada puso en diálogo a distintas realidades del sur de Perú y buscó fortalecer la articulación entre organizaciones, comunidades e instituciones comprometidas en la defensa de la dignidad humana, la justicia, la paz y el bien común. Durante la inauguración, Monseñor Lizardo Estrada Herrera, obispo auxiliar de la Arquidiócesis Metropolitana de Cusco y secretario general del CELAM, destacó que la defensa de los derechos humanos constituye una responsabilidad que interpela tanto a la sociedad como a la Iglesia. El encuentro abordó una realidad que trasciende las fronteras de cada región, es decir, la desigualdad, la violencia, la discriminación, conflictos relacionados con la tierra y el agua, afectaciones ambientales y demandas de reconocimiento de derechos que forman parte de las preocupaciones expresadas desde diferentes territorios del país. Frente a este escenario, el lema Entrelazando Voces por la Dignidad plantea esta necesidad de fortalecer la escucha y la articulación social. Para la Iglesia, dijo Monseñor Estrada, estar aquí no significa ocupar el lugar de las organizaciones sociales ni pretender tener todas las respuestas. Significa escuchar, acompañar, tender puentes y dejarnos también interpelar por la realidad. La Conferencia Episcopal de Colombia ha convocado una jornada de oración para este domingo 16 de agosto por la nación y las víctimas del terremoto del pasado 10 de agosto. A este propósito, el padre Johan Pacheco pudo conversar con el obispo de Pereira, Monseñor Nelson Jair Cardona Ramírez, una de las regiones mayormente afectadas.
2: Le pedimos nos comparta cuáles han sido las consecuencias que ha provocado este fuerte terremoto.
3: Sí, el pasado lunes hemos tenido pues este fuerte terremoto en buena parte de las regiones de Colombia, pero especialmente aquí en Pereira y en los lugares de la diócesis de Pereira, pues se ha sentido con mucha fuerza. La naturaleza ha mostrado todo su poder, pero bueno, el Señor ha sido grande con nosotros y aquí estamos acompañando a la comunidad y también pues preparándonos para la reconstrucción de todo esto.
2: ¿Tienen algún estimado de las instituciones eclesiales afectadas?
3: Bueno, tenemos unas 12 parroquias.

0: Óseas con unas afectaciones muy graves, algunas que quizás habrá que demoler totalmente. También la curia diocesana ha sido fuertemente afectada con riesgo de colapso en este momento, el seminario mayor de igual manera, el banco de alimentos también colapsó y por lo menos unas 60 parroquias con averías graves.
1: Y en el centro de la ciudad también hemos visto muchos edificios, viviendas de particulares.
0: Sí, ha habido algunos lugares muy afectados, como el centro, como usted bien lo dice, pero ahora empieza el proceso de todo aquello que será demolido, que aunque permaneció en pie, no puede ser habitable, que será el grave problema que se enfrentará al terminar esta primera etapa de los rescates de personas con vida.
1: Todavía está en desarrollo el rescate de personas en los escombros.
0: Sí, se sigue en ese proceso. Hasta el momento, la diócesis reporta unos 100 fallecidos rescatados, pero como le digo, no sabemos todavía qué cifra de hermanos fallecidos estén todavía bajo los escombros.
2: Y bien, termina así nuestro informativo en lengua española. Gracias una vez más por haber estado con nosotros. Alabado sea Jesucristo, laudetur Jesus Christus.
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4: Esta semana el Papa León XIV puso a los jóvenes en el centro de sus mensajes en Asís. Más de 2.000 chicos europeos participaron en el Go Franciscan Youth Meeting. Vivieron días de oración, formación, diálogo y fraternidad inspirados en San Francisco. En la jornada conclusiva, León XIV escuchó sus preguntas y compartió con ellos su mensaje de esperanza.
1: A los cristianos se les pedirá cada vez más que se conviertan en artífices de paz en el seno de sociedades tentadas a instrumentalizar la religión en la confrontación de identidades.
4: Una joven de Croacia preguntó al Papa cómo vivir el Evangelio con la alegría y sencillez de San Francisco. León XIV recordó que el santo fue un hombre de paz y diálogo y animó a los jóvenes a vivir una fe humilde y abierta, capaz de acercar a los demás y construir fraternidad. San Francisco comprendió que el Evangelio no podía separarse de las decisiones de Jesucristo, que se hizo pobre para enriquecernos y que elegir la pobreza podía favorecer el encuentro y el intercambio de dones.
1: Si nos reunimos en su nombre, Él viene en medio de nosotros. Y la alegría que nos llena el corazón es libre y sincera. Esta alegría evangeliza más que las palabras y no se puede ocultar.
4: El Papa habló también sobre el valor de las decisiones definitivas, especialmente en un tiempo en que muchos jóvenes temen comprometerse para toda la vida. León XIV explicó que decir un sí definitivo no es encerrarse, sino abrirse al amor y a Dios en un camino que dura toda la vida y que nunca recorremos solos.
1: Por mi propia experiencia, puedo decir que el Señor nunca me ha abandonado. Siempre me ha acompañado, regalándome incluso personas con quienes caminar juntos.
4: Una tercera pregunta abordó cómo amar a la Iglesia a pesar de sus heridas, decepciones y escándalos. León XIV recordó que su renovación no nace del poder ni del juicio, sino del servicio, la fraternidad y el compromiso de cada bautizado, siguiendo el ejemplo de San Francisco.
1: Francisco los recorrió. No dominar, sino servir. No aferrarse, sino recibir. No retener, sino devolver. Es la vida de Dios la que repara la Iglesia y la convierte en un pueblo libre, un lugar de respiro y de salvación.
4: Así, el Papa propuso a los jóvenes una Iglesia entendida como una gran fraternidad, una casa donde todos puedan reconocerse como hermanos. Desde Asís, su invitación, convertirse en protagonistas de una iglesia capaz de transformar el mundo y construir una civilización del amor.
5: Estamos llamados, de hecho, a leer las Escrituras con el Maestro, a interpretar nuestro tiempo y a tomar decisiones siguiendo su camino. Estamos aquí para vencer la resignación y el miedo, para disipar las dudas que también nos frenan a nosotros, como frenaron también a los apóstoles.
4: El mensaje de León XIV a los jóvenes continúa también en la República Checa, donde más de 3.000 chicos de entre 14 y 26 años participaron en el Encuentro Nacional de la Juventud en Ostrava. En un mensaje, el Papa los animó a acudir con confianza a Jesús, que ha vencido al mundo, y les confía una misión concreta: ser testigos de su amor en la familia, en la sociedad, en el trabajo y en el estudio. El encuentro buscó también ayudarles a construir nuevas amistades en el Señor y descubrir que la fe puede vivirse en todos los ámbitos de la vida. Y en su alocución en el Ángelus, el Papa invitó a no tener miedo. Ante el Evangelio de Jesús caminando sobre las aguas, León XIV recordó las palabras del Señor a sus discípulos.
6: Ánimo, soy yo, no tengan miedo.
4: Para León XIV, la fe no significa vivir sin dificultades, sino reconocer la presencia de Dios, precisamente en medio de ellas. La respuesta, explicó, es acoger a Jesús en la barca de nuestra vida, mediante la oración, los sacramentos y la escucha de su palabra.

Amigos, reciban un saludo de la redacción española de Vatican News, Radio Vaticano, y quien les habla, Patricia Inestrosa. Dentro de unos instantes, el Papa León XIV presidirá la celebración eucarística desde la parroquia pontificia de Santo Tomás de Villanueva en Castel Gandolfo, hoy, sábado 15 de agosto, solemnidad de la Asunción de la Beata Virgen María. Entre los hechos históricos que podríamos recordarles son los 400 años de la presencia de los papas en Castel Gandolfo desde los tiempos de Urbano VIII en 1626, los 100 años del servicio pastoral de los salesianos en la parroquia pontificia, llamados desde 1926, primero para organizar el oratorio ese mismo año y después para hacerse cargo de la gestión de la parroquia pontificia desde 1929. Un saludo a quienes se han conectado a través de nuestras redes, a la Confederación Latinoamericana de Religiosos, CLAR, al Consejo Episcopal Latinoamericano y del Caribe, CELAM, a los radios y canales de televisión que se han conectado, ESNE, El Sembrador y Televisión, EWTN Televisión, Shalom World TV, Pax Televisión de Perú, Setelmón Televisión en Alicante, Popular Televisión de Murcia, radios afiliadas a El Sembrador Nueva Evangelización, Radio Católica Mundial y sus canales afiliados, Radio Vicentina Chile, Radio María en El Salvador, Radio Fides en Costa Rica, Radio Magna Chubut en Argentina, Radio Inmaculada, Radio Paz de Miami, Valores Media de Valle San Fernando en California y en Ecuador Radio La Voz de María en Guayaquil y Radio Católica Cuenca. La solemnidad de la Asunción nos invita a mirar al cielo, pero también a comprender de una manera nueva nuestra vida en la tierra, en las palabras del Papa León y de su predecesor Francisco. María aparece como meta del camino humano, pero también como guía para el camino que recorremos cada día. Una parroquia, sabemos que no es muy grande, repleta obviamente con los presentes, los fieles que han querido celebrar esta solemnidad en presencia del Santo Padre. Sabemos que hay dos grandes importantes eventos que se celebrarán. El Papa estará presidiendo en Castel Gandolfo. Por supuesto, sabemos que él está desde el miércoles, que después de la celebración de la audiencia general, ha regresado a descansar a las vías pontificias de la ciudad lacial. Hoy, después de la solemnidad de la celebración eucarística dedicada a la solemnidad de la Asunción de María, el Papa después rezará el Ángelus con los fieles reunidos en la Plaza de la Libertad. El 29 de agosto, León XIV participará por primera vez en la fiesta de la Virgen del Lago, la Madonna del Lago, presidiendo la misa y tomando parte en la tradicional procesión por el lado del lago de Albano. Según el párroco, don Tadeus será el primer papa en recorrer en barca parte de esa procesión, una tradición en la que anteriormente participaron San Pablo VI y San Juan Pablo II. Estas celebraciones, como les decía, se enmarca en los 400 años de la presencia de los papas en Castel Gandolfo, una tradición además iniciada por Urbano VIII en el 1626. La presencia de León XIV ha despertado gran entusiasmo entre los habitantes y ha traído a numerosos peregrinos y turistas que ven estas celebraciones como una oportunidad para encontrarse con el Papa y participar en la vida de la comunidad. Está ya por dar inicio la celebración eucarística. Con el rito de introducción.

0: En nombre del Padre y del
1: En el nombre del Padre, del Hijo y del Espíritu Santo.
0: La paz sea con voi.
1: La paz esté con ustedes y con tu espíritu. Hermanos y hermanas, en la solemnidad de la Asunción de la Bienaventurada Virgen María, la Iglesia contempla la lucha entre el amor que se hace pobre y lo da todo, y el amor a sí mismos, que se convierte en rechazo de Dios y del prójimo. Sin embargo, en este enfrentamiento que marca la historia del mundo, la humanidad es vencedora en Cristo, y en la mujer vestida de sol ve anticipado su propio destino glorioso. Para celebrar dignamente los santos misterios, reconozcamos nuestros pecados. Momento de silencio antes del acto penitencial. Yo confieso ante Dios Todopoderoso y ante ustedes, hermanos, que he pecado mucho de pensamiento, palabra, obra y omisión. Por mi gran culpa. Por eso ruego a Santa María, siempre Virgen, a los ángeles, a los santos y a ustedes, hermanos, que intercedan por mí ante Dios nuestro Señor. Dios Todopoderoso, tenga misericordia de nosotros. Perdone nuestros pecados y nos lleve a la vida eterna. A continuación, el Kyrie y el Gloria cantados.

0: Preghiamo.
1: Oremos. Dios Todopoderoso y Eterno, que has elevado en cuerpo y alma a los cielos a la Inmaculada Virgen María, Madre de tu Hijo, concédenos, te rogamos, que aspirando siempre a las realidades divinas, lleguemos a participar con ella de su misma gloria en el cielo. Por nuestro Señor Jesucristo, tu Hijo, que es Dios y vive y reina contigo en la unidad del Espíritu Santo, por los siglos de los siglos. Amén. A continuación, es el momento de la liturgia de la palabra. La primera lectura será del libro del Apocalipsis.

0: Del libro del Apocalipsis de San Giovanni Apóstol.
1: De San Juan Apóstol. Se abrió en el cielo el santuario de Dios y apareció en su santuario el arca de su alianza. Un gran signo apareció en el cielo. Una mujer vestida del sol y la luna bajo sus pies y una corona de 12 estrellas sobre su cabeza. Y está encinta y grita con dolores de parto y con el tormento de dar a luz. Y apareció otro signo en el cielo. Un gran dragón rojo que tiene 7 cabezas y 10 cuernos y sobre sus cabezas 7 diademas. Y su cola arrastra la tercera parte de las estrellas del cielo y las arrojó sobre la tierra. Y el dragón se puso en pie ante la mujer que iba a dar a luz para devorar a su hijo cuando lo diera a luz. Y dio a luz un hijo varón, destinado el que ha de pastorear a todas las naciones con vara de hierro. Y fue arrebatado su hijo junto a Dios y junto a su trono. Y la mujer huyó al desierto, donde tiene un lugar preparado por Dios. Y oí una gran voz en el cielo que decía: ahora se ha establecido la salvación y el poder y el reinado de nuestro Dios y la potestad de su Cristo. Palabra de Dios. A continuación, el Salmo responsorial del Salmo 44. De pie a tu derecha está

Lectura de la primera carta del apóstol San Pablo a los Corintios. Hermanos, Cristo resucitó de entre los muertos, el primero de todos. Si por un hombre vino la muerte, por un hombre ha venido la resurrección. Si por Adán murieron todos, por Cristo todos volverán a la vida. Pero cada uno en su puesto. Primero Cristo como primicia. Después, cuando Él vuelva, todos los que son de Cristo. Después, los últimos. Cuando Cristo devuelva a Dios Padre su reino. Una vez aniquilado todo principado, poder y fuerza. Cristo tiene que reinar hasta que Dios haga de sus enemigos estrado de sus pies. El último enemigo aniquilado será la muerte, porque Dios ha sometido todo bajo sus pies. Palabra de Dios. Es el momento del canto de antes del Evangelio. María ha sido asunta al cielo, se regocijan las huestes de los ángeles. Aleluya.

0: El Señor sea con vos.
1: El Señor esté con ustedes y con tu espíritu. Lectura del Santo Evangelio según San Lucas. Gloria a ti,

En aquellos días María se levantó y se puso en camino de prisa hacia la montaña, a una ciudad de Judá. Entró en casa de Zacarías y saludó a Isabel. Aconteció que en cuanto Isabel oyó el saludo de María, saltó la criatura en su vientre. Se llenó Isabel de Espíritu Santo y levantando la voz exclamó: bendita tú entre las mujeres y bendito el fruto de tu vientre. ¿Quién soy yo para que me visite la madre de mi Señor? Pues en cuanto tu saludo llegó a mis oídos, la criatura saltó de alegría en mi vientre. Bienaventurada la que ha creído, porque lo que le ha dicho el Señor se cumplirá. María dijo: proclama mi alma la grandeza del Señor. Se alegra mi espíritu en Dios, mi Salvador, porque ha mirado la humildad de su esclava. Desde ahora me felicitarán todas las generaciones, porque el Poderoso ha hecho obras grandes en mí. Su nombre es santo y su misericordia llega a sus fieles de generación en generación. Él hace proezas con su brazo, dispersa a los soberbios de corazón, derriba del trono a los poderosos y enaltece a los humildes, a los hambrientos los colma de bienes y a los ricos los despide vacíos. Auxilia a Israel, su siervo, acordándose de la misericordia, como lo había prometido a nuestros padres, en favor de Abraham y su descendencia por siempre. María se quedó con Isabel unos 3 meses y volvió a su casa. Palabra del Señor. Gloria a ti, Señor Jesús. El diácono le lleva el libro de los evangelios al pontífice, quien lo besa y bendice con él a la asamblea. Y será el momento, por supuesto, de la humildad del Santo Padre.

0: Cari fratelli e sorelle,
1: queridos hermanos y hermanas,
0: grande gioia anche quest'anno celebro con voi la solennità.
1: Con gran alegría celebro también este año con ustedes la solemnidad de la Asunción. El magisterio de la Iglesia nos enseña que María, cumplido el curso de su vida terrena, fue asunta en cuerpo y alma a la gloria celeste. Y nos indica en este misterio el cumplimiento de la plenitud de gracia que Dios le ha dado en su concepción inmaculada. Por esto, muchas obras de arte la representan al final de su vida terrena como una joven hermosa que se eleva físicamente desde la tierra hacia el cielo. Se inspiran en la escena descrita en el pasaje del Apocalipsis que hemos escuchado en la primera lectura. Una mujer vestida de sol y la luna bajo sus pies, para significar que en el corazón de María se encuentran el cielo y la tierra, el tiempo y la eternidad. Esta imagen aparentemente contrasta con la experiencia de lo que produce en nosotros el paso de los años. Con la edad, de hecho, nuestro cuerpo no se hace más ágil, sino más pesado. La piel no se vuelve más fresca, sino que muestra los signos de la vejez. El cabello no toma color ni brillo, sino que se vuelve gris y luego blanco. Entonces, ¿qué tenemos en común con la joven maravillosa que encontramos pintada en nuestros retablos? Para comprenderlo, debemos mantener unidos los dos signos que hemos mencionado: el cuerpo incorrupto de la Madre de Dios y su corazón inmaculado. Es la pureza del alma, en efecto, que en María, como en nosotros, por gracia de Dios, ilumina y transfigura toda la persona, llevándola a la gloria del cielo. La glorificación de María en alma y cuerpo nos enseña que nuestra verdadera belleza no consiste en ocultar los signos del tiempo que pasa, sino que en mostrar también en nuestra carne los signos del amor que no tiene fin. Nos invita de este modo a revisar muchos de los cánones estéticos predominantemente de tipo hedonista y consumista que el mundo nos impone y que corren el riesgo de aprisionarnos en condicionamientos pesados, haciéndonos desperdiciar energías valiosas en lo que no es realmente importante ni dura para siempre. En la experiencia común se pueden encontrar personas con el rostro marcado por los años y los sufrimientos, pero capaces de irradiar serenidad, benevolencia y paz a su alrededor. Como se pueden observar otras, quizá exteriormente atractivas, pero duras y frías en su interior. Y es fácil entender dónde está la verdadera belleza y dónde, en cambio, hay todavía necesidad de conversión, perdón y curación. Si de verdad deseamos descubrir y cultivar con la belleza divina que nos rodea y para la que hemos sido creados, así como difundirla a nuestro alrededor, debemos aprender a leerla tanto en el rostro tierno de un niño como en las arrugas de un anciano, en la vivacidad de un joven como en la compostura de un adulto, en los adornos de la fiesta, como en la vestimenta y en las herramientas de trabajo. Debemos escuchar las historias de amor únicas que cada una de estas realidades nos cuenta, reconociéndolas como pequeños destellos en el cielo. El amor es el ornamento más hermoso del hombre, el amor que transfigura, transforma, ennoblece y lleva a lo alto, que nos hace ligeros, libres, cercanos a Dios, incluso a través de los altibajos de la vida. San Pablo VI, al meditar sobre el misterio de la Asunción de la Virgen, decía que para comprender su significado debemos convertir en superlativos y absolutos los términos que usamos en el lenguaje terrenal para imaginarnos a pequeña escala lo eterno. Y a propósito de este encuentro en la Madre de Dios, entre lo infinito y lo finito, el Papa Francisco escribía: María es la que sabe transformar una cueva de animales en la casa de Jesús, con unos pobres pañales y una montaña de ternura. El milagro que María, la doncella de Nazaret, vivió en su corazón inocente y que la llevó a la gloria del cielo, es el encuentro de extremos, como ella misma da testimonio en las palabras inspiradas del Magnificat que hemos escuchado en el Evangelio. En este cántico, a través de las humildes expresiones de su fe, la Madre del Cielo nos habla de modo sencillo de grandes misterios. Dios, que en ella se hace hombre para salvar a los hombres. El Eterno, que en ella se manifiesta en el tiempo para abrirnos también a nosotros el camino de la eternidad, mostrándonos al mismo tiempo en su condición de humilde sierva la pequeña dimensión en la que también nosotros podemos encontrar al Señor, como decía San Pablo VI. La sublimidad del misterio que celebramos entonces, no debemos buscarla lejos. Podemos encontrarla allí donde hay verdadera caridad, en los ojos de un padre y una madre que vuelven a casa después de una jornada de trabajo, cansados, pero felices de estar con sus hijos. En los rostros de los abuelos y las abuelas que, a pesar de las dificultades de la edad, se reactivan con energías inesperadas al cuidar a los nietos. O incluso en el compromiso de jóvenes que se esfuerzan por crecer limpios y honestos, listos también para ir contra la corriente respecto a lo que todos hacen. Finalmente, en la obra de tantos hombres y mujeres que diariamente, con fe y dedicación, contribuyen a llevar un poco de cielo sobre la tierra y la tierra hacia el cielo. Queridos hermanos, el rostro bellísimo de la Asunción es único, supera toda representación posible y, sin embargo, al mismo tiempo, nos es conocido. Es el de las personas que están a nuestro lado, incluso en este momento de los hermanos y hermanas con quienes compartimos en la fe la ofrenda diaria de nuestra vida. Por eso, en la mujer del Apocalipsis, la comunidad de los creyentes se ve a sí misma, y el Concilio Vaticano II describe a María como imagen y principio de la Iglesia, signo de esperanza cierta y de consuelo. En su humanidad santa, por gracia de Dios, está también la nuestra. Estamos llamados a vivir su misma plenitud de vida y a compartir su misma gloria. San Agustín, hablando de la resurrección de Cristo, invitaba a los cristianos de su tiempo a hacer de ella la brújula y el punto de referencia de su existencia. Decía: resucitó Cristo y ya no morirá. Cambia de parecer, sigue a tu luz, levántate con la que resucitó. Hagamos nuestra su invitación, sigamos la luz del resucitado, cambiando de rumbo si es necesario. Hagámoslo, particularmente hoy, mirando a María, que Dios coronó de gloria en alma y cuerpo, y que nos ha dado como madre, guía, compañera de viaje y protectora en el camino del cielo.

momento de reflexión personal de las palabras que el pontífice apenas expresado en su homilía.

0: Creo en un solo Dios, Padre Todopoderoso, Creador del cielo y de la tierra.
1: María asunta en cielo.
0: En María asunta al cielo. La Iglesia tiene un signo de consolación y de esperanza y reconoce en la Madre a la primera discípula de Cristo. Unidos a ella que ha glorificado al Señor con su propia vida, elevemos a Dios nuestra humilde oración. Oremos juntos y digamos: escúchanos, oh Dios, nuestra salvación. Por el pueblo de los bautizados, en comunión con el Papa León y con todos los pastores, sepa dar razón de la esperanza evangélica y testimoniar con alegría la presencia en el mundo del reino de Cristo. Oremos. Por la humanidad amada por el Señor, inmersa en la lucha entre el bien y el mal, sepa permanecer firme en los valores que dan vida y garantizar la dignidad y el verdadero progreso de todos. Oremos. Por los responsables de las naciones y de los organismos internacionales, guiados por el pensamiento de paz y de equidad, sepan tomar a corazón la suerte de los países más pobres y trabajar por un mundo más justo y solidario. Oremos. Por cuantos disfrutan de un tiempo de descanso y de vacaciones, ante el asombro por la belleza de la creación, sepan elevar el espíritu hacia las realidades del cielo y custodiar la interioridad y el gusto por el bien. Oremos. Por nosotros, aquí reunidos en la fracción del pan, en el compartir nuestra vida, sepamos crecer en la generosidad y corresponder con alegría a la gracia que nos es dada. Oremos. Oh Dios, que en la asunción de la bienaventurada Virgen María nos manifiestas a la humanidad hecha de tierra, revestida de cielo, escucha nuestra oración y haz que, liberado del peso del pecado, sigamos a Cristo tu Hijo, primicia de la vida resucitada. Él vive y reina por los siglos de los siglos. Amén. En el momento de la liturgia eucarística, algunos fieles llevan al Santo Padre las ofrendas para el sacrificio. Mientras el canto de ofertorio acepta este pan de vaca.

Oren, hermanos, para que en esta nuestra familia reunida por el Espíritu Santo en el nombre de Cristo pueda ofrecer el sacrificio agradable a Dios, Padre Todopoderoso. Señor, reciba de tus manos este sacrificio para alabanza y gloria de su nombre, para nuestro bien y el de toda su santa Iglesia. Suba a tu presencia, Señor, la ofrenda de nuestra devoción y por intercesión de la Santísima Virgen María, elevada al cielo, haz que nuestros corazones encendidos en el fuego de tu amor tiendan constantemente hacia ti, por Jesucristo nuestro Señor. El Señor esté con ustedes. Levantemos el corazón. Demos gracias al Señor nuestro Dios. En verdad es justo y necesario, es nuestro deber y salvación darte gracias siempre y en todo lugar, Señor Padre Santo, Dios Todopoderoso y Eterno, por Cristo Señor nuestro, porque hoy ha sido llevada al cielo la Virgen Madre de Dios. Ella es figura y primicia de la Iglesia que un día será glorificada.

edificada. Ella es consuelo y esperanza de tu pueblo, todavía peregrino en la tierra. Con razón no quisiste, Señor, que conociera la corrupción del sepulcro la mujer que por obra del Espíritu concibió en su seno al autor de la vida, Jesucristo, Hijo tuyo y Señor nuestro. Por eso, unidos a los ángeles, te aclamamos llenos de alegría. Es el momento del Santo, Santo, Santo, cantado para ustedes.

Guiados por el Espíritu de Jesús e iluminados por la sabiduría del Evangelio, nos atrevemos a decir, Padre nuestro,

Líbranos de todos los males, Señor. Y concédenos la paz en nuestros días, para que, ayudados por tu misericordia, vivamos siempre libres de pecado y protegidos de toda perturbación, mientras esperamos la gloriosa venida de nuestro Salvador, Jesucristo.

Señor Jesucristo, que dijiste a tus apóstoles, la paz les dejo, mi paz les doy. No tengas en cuenta nuestros pecados, sino la fe de tu iglesia. Y conforme a tu palabra, concederé la paz y la unidad, tú que vives y reinas por los siglos de los siglos. Amén. La paz del Señor esté siempre con ustedes. Como hijos del Dios de la paz, intercambien el don de la paz.

Este es el Cordero de Dios que quita el pecado del mundo. Dichosos los invitados a la cena del Señor. Señor, no soy digno que entres en mi casa, pero una palabra tuya bastará para sanarme.

Recordemos en la homilía el pontífice ha recordado la verdadera belleza del ser humano se encuentra su plenitud en el amor y no en la apariencia exterior. La Asunción, dijo el Papa, nos enseña, de la Asunción de la Virgen María, nos enseña que la verdadera belleza no está en la juventud ni en la apariencia, sino en un corazón transformado por el amor de Dios. Un amor que pueda hacer visible el cielo incluso en medio de la vida cotidiana.

El magisterio de la Iglesia, dijo en su homilía el Papa, nos enseña que María, cumplido el curso de su vida terrena, fue asunta en cuerpo y alma a la gloria celeste. Y nos indica en este misterio el cumplimiento de la plenitud de gracia que Dios le ha dado en su concepción inmaculada. Recordemos, esta solemnidad tiene sus raíces en el siglo V. En la tradición bizantina se conoce como la Dormición de María. Y en 1950 el Papa Pío XII proclamó como dogma que María, al terminar su vida terrena, fue asumida en cuerpo y alma a la gloria celestial. Por eso muchas obras de arte la representan al final de su vida terrena como una joven hermosa que se eleva físicamente desde la tierra hasta el cielo, dijo el Papa. Se inspiran en la escena descrita en el pasaje del Apocalipsis que se ha escuchado ahora en la primera lectura. Una mujer vestida del sol y la luna bajo sus pies, para significar que en el corazón de María se encuentran el cielo y la tierra, el tiempo y la eternidad. Una imagen aparentemente que contrasta, dijo el Papa, con la experiencia de lo que produce en nosotros el paso del año, de los años. Con la edad, de hecho, nuestro cuerpo no se hace más ágil, sino más pesado. La piel no se vuelve más fresca, sino que muestra los signos de la vejez. El cabello no toma color ni brillo, sino que se vuelve gris y luego blanco. ¿Qué tenemos en común?, se pregunta el Papa, con la joven maravillosa que encontramos pintada en nuestros retablos. Para comprenderlo hay que mantener unidos los dos signos mencionados, el cuerpo incorrupto de la Madre de Dios y su corazón inmaculado. Es la pureza del alma que en María, como en nosotros, dijo el Papa, por gracia de Dios ilumina y transfigura a toda la persona, llevándola a la gloria del cielo. La glorificación de María en alma y cuerpo nos enseña que nuestra verdadera belleza no consiste en ocultar los signos del tiempo que pasa, sino en mostrar también en nuestra carne los signos del amor que no tiene fin. Nos invita, dijo el Papa, a revisar muchos de los cánones estéticos predominantemente de tipo hedonista y consumista que el mundo nos impone y que corren el riesgo de aprisionarnos en condicionamientos pesados, haciéndonos desperdiciar energías valiosas en lo que no es realmente importante ni dura para siempre.

0: Preghiamo.
1: Oremos.
0: O Signore che ci hai nutriti con i sacramenti della salvezza.
1: Oh Señor, que nos has nutrido con los sacramentos de la salvación. Te rogamos, Señor, que por intercesión de la Virgen María, que ha subido a los cielos, lleguemos a la gloria de la resurrección. Por Jesucristo nuestro Señor.

0: Il Signore sia con
1: El Señor esté con ustedes, con tu espíritu. Inclínense para la bendición. Dios, que por su bondad quiso redimir al género humano mediante la maternidad de la Virgen María, derrame sobre ustedes una abundante bendición, que experimenten siempre y en todas partes la protección de la Virgen María, por quien recibieron al autor de la vida. Y todos ustedes reunidos para celebrar con amor esta fiesta en su honor, reciban los dones de la alegría espiritual y los premios eternos.

A continuación, ya para despedir lo que es esta celebración eucarística en la solemnidad de la Asunción de la Virgen María, una antífona mariana, el Ave Regina.

Y así damos ya por concluida esta celebración eucarística en la solemnidad de la Asunción de la Virgen María, que el Pontífice, una vez más por segundo año consecutivo, ha querido celebrarlo en Castel Gandolfo, en esta parroquia muy querida para él, donde los agustinos están a cargo de esta parroquia, Santo Tomás de Villanueva. Nosotros volvemos dentro de breves instantes, cuando será el momento del rezo mariano del Ángelus, que el pontífice presidirá desde la Plaza de la Libertad y exactamente en lo que es en la entrada de la Vía Pontificia de Castel Gandolfo. Ya volvemos dentro de poco. Gracias por haber estado en sintonía de Vatican News Radio Vaticano. Soy Patricia Nestrosa. Alabado sea Jesucristo. Laudetur Jesus Christus.

0: Amigos, reciban un saludo una vez más de la redacción española de Vatican News Radio Vaticano y quien les habla, Patricia Inestrosa también de nuevo. Dentro de unos instantes, como podrán apreciar en imágenes, el Papa León XIV presidirá el rezo mariano del Ángelus desde la Plaza de la Libertad de Castel Gandolfo. Hoy es sábado 15 de agosto, solemnidad de la Asunción de la Beata Virgen María. Un saludo a quienes se han conectado a través de nuestras redes, a la Confederación Latinoamericana de Religiosos, CLAR, al Consejo Episcopal Latinoamericano y del Caribe, CELAM, a las radios y canales de televisión que se han conectado, EWTN Televisión, ESNA, El Sembrador Radio y Televisión en el continente latinoamericano, CETELMON Televisión Alicante, España, PAX Televisión de Perú. También Valores Media de Valle de San Fernando en California, Shalom World Televisión, Radio Católica Mundial y sus canales afiliados, radios afiliadas a El Sembrador Nueva Evangelización, Radio Vicentina de Chile, Radio Fides de Costa Rica, también Radio La Voz de María en Guayaquil, Radio Católica Cuenca en Ecuador, Radio Magna Chubut en Argentina, Radio María en El Salvador y en Estados Unidos también Radio Paz de Miami y Radio Inmaculada. Ya dentro de lo que es algunos instantes, el Santo Padre se acercará al ingreso de lo que es la vía pontificia de Castel Gandolfo, de donde se encuentra alojado, residiendo, descansando, desde este miércoles pasado, cuando después de la audiencia general se ha ido a pasar estos días a Castel Gandolfo a descansar y a de reposar. La solemnidad de la Asunción de la Virgen María que celebramos hoy nos invita a mirar al cielo sin alejarnos de la tierra. María, asumida por Dios en cuerpo y alma, la gloria celestial es para todos nosotros meta, modelo y compañera de camino. Recordemos, en 1950 el Papa Pío XII proclamó como dogma que al terminar su vida terrena María fue elevada en cuerpo y alma al cielo. En ella contemplamos anticipadamente lo que Dios promete a todos los que viven unidos a Cristo, la vida plena y eterna junto a Él. La Asunción es una invitación a escapar de la no, no es una invitación a escapar de la realidad, sino a vivirla con una esperanza nueva. El Magnificat, además, recordemos, expresa de manera privilegiada el espíritu. María alaba a Dios por su misericordia y por las grandes cosas que realiza, especialmente en favor de los humildes, los pobres y los necesitados. Recordemos que el Papa León XIV, justamente en su homilía de hoy, en la celebración eucarística que tuvo lugar en la parroquia de Santo Tomás de Villanueva, a pocos pasos de donde se encuentra la vía pontificia, subrayó que la Asunción también nos ayuda a descubrir la verdadera belleza del ser humano. La belleza no depende de la juventud, de la apariencia, ni de los criterios impuestos por una cultura consumista. La verdadera belleza nace, dijo el Papa, de un corazón transformado por el amor de Dios. Se manifiesta en la bondad, la serenidad, la entrega, la fidelidad y la capacidad de amar. Las huellas del tiempo, del trabajo, del sufrimiento no disminuyen la dignidad de una persona, dijo el Papa, pueden convertirse incluso en signos de un amor vivido y entregado. El Papa ya se está acercando, como lo podemos apreciar por los aplausos. Dentro de unos instantes dará inicio a su alocución. Queridos hermanos y hermanas, hoy celebramos la solemnidad de la Asunción de la Santísima Virgen María, una fiesta de gran importancia, tanto para la teología católica como para la piedad popular. Efectivamente, es una celebración muy apreciada en muchas comunidades, especialmente en donde la catedral o la iglesia parroquial están dedicadas a Nuestra Señora de la Asunción. Para contemplar este misterio de la fe, podemos recurrir a los dos modelos iconográficos con los que a lo largo de los siglos los artistas lo han representado.
1: que è stato l'unico per quasi un millennio.
0: El primero, el más antiguo, que fue el único durante casi un millennio, es el de la dormición de la Madre de Dios. Ella aparece recostada sobre un ataúd, dormida en la muerte. A su alrededor están los apóstoles, quienes la veneran conmovidos en oración. En el centro, de pie, se encuentra Jesús resucitado, quien sostiene en sus brazos el alma de María como una niña recién nacida. Ha venido a buscarla para llevarla consigo a la gloria de Dios, al cielo, como decimos simbólicamente. El Señor ha cumplido en su madre aquello que prometió a todos sus amigos. Cuando vaya al Padre y les prepare un lugar, volveré y los llevaré conmigo. Este primer modelo pone de relieve la verdad central: es Cristo muerto y resucitado, quien nos conduce a la meta a la que desde siempre hemos sido destinados, a la vida eterna. Es lo que generaciones y generaciones de fieles han contemplado al orar frente a las imágenes de la dormición y que se puede admirar en Roma, en el gran mosaico del ábside de la Basílica de Santa María la Mayor. La iconografía más reciente que se desarrolló posteriormente en Occidente nos muestra, por el contrario, a la Virgen María de cuerpo entero en el cielo, rodeada de luz, a menudo con ángeles y santos alrededor. En esta se encuentra el cuerpo glorificado de la Virgen en el centro, conforme a lo que se lee en el libro del Apocalipsis. Un gran signo apareció en el cielo, una mujer vestida de sol y la luna bajo sus pies y una corona de 12 estrellas sobre su cabeza. Algunos artistas han juntado ambos esquemas representando a la Virgen gloriosa en alto y su tumba vacía abajo, frecuentemente llena de flores de diversos colores, y a los apóstoles con la mirada fija hacia ella en el cielo. Este segundo modelo pone de relieve la verdad de que María fue asunta en cuerpo y alma, es decir, en la integridad de su persona. Esa mujer que en la tierra dio cuerpo y sangre al Verbo encarnado y lo siguió hasta la unión perfecta en el sacrificio de amor, fue atraída por él a la gloria para siempre. De este modo, esta iconografía nos permite también contemplar nuestro destino final, la plenitud de vida que hoy admiramos con alegría en María. Nos espera también a nosotros, al final de los tiempos, cuando, como dice San Pablo, Cristo resucitado transformará nuestro cuerpo humilde según el modelo de su cuerpo glorioso, vistiendo lo que es corruptible de incorruptibilidad y lo que es mortal de inmortalidad. Entonces, con nuestra carne transformada por el amor del Redentor, viviremos para siempre en la fiesta sin fin. Alabemos al Señor, que ha hecho grandes cosas en su Santísima Madre, que es también la nuestra.
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4: Cari fratelli e sorelle.
0: Queridos hermanos y hermanas.
4: María Santísima, asunta en la gloria del cielo,
0: es para todos los pueblos de Dios signo de esperanza y de consuelo. Por esto, hoy deseo invocar su materna intercesión a nombre de aquellas comunidades que tienen particularmente necesidad y de continuar en esperar. También a los hermanos de la Tierra Santa, que precedentemente es la tierra de María. Pienso en el pueblo de Ucrania, al pueblo ruso, ambos unidos a la devoción a la Santa Madre de Dios. Pienso a los cristianos que sufren humillaciones o persecuciones. Continúo a rezar en estos días por las poblaciones de Colombia que sufren a causa del terremoto. Me uno a estas comunidades y a todas aquellas que viven en contextos difíciles y junto a ellos.
4: Santa María, prega per noi. 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
0: Saludo a todos ustedes.
4: Fedeli di Castel Gandolfo e pellegrini venuti dall'Italia e altri paesi. Grazie della vostra presenza, grazie della vostra preghiera. Auguro a tutti,
0: deseo a todos que puedan vivir un tiempo de reposo para que ayuden al cuerpo y al espíritu, incluso con alguna lectura que ayude a la naturaleza. Que pasen una feliz fiesta hoy y hasta mañana. El llamamiento del Pontífice ha pedido la intercesión de la Virgen María por Tierra Santa, por el pueblo ucraniano y por el ruso, así como por Colombia, que está sufriendo el terremoto. Momentos ahora que el Papa, como es ya tradición, él está saludando a todos los presentes. Se supone que debe tomar dentro de poco también el cochecito eléctrico que le permitirá moverse en el espacio reducido que hay en este camino que hay para que él pueda saludar a todos los presentes que se han dado cita hoy en Castel Gandolfo. No ha sido así. El pontífice ha saludado a todos genéricamente con su saludo general lleno de cariño, de tanta emoción, de tanta alegría. Así que con estas entonces palabras del pontífice, en el cual ha recordado estos países que sufren tanto y ha pedido a la Virgen que los proteja, nosotros nos despedimos. Gracias por haber estado en sintonía de Vatican News Radio Vaticano. Hasta la próxima. Soy Patricia Nestrosa. Alabado sea Jesucristo. Laudetur Jesus Christus.

0: Laudetur Jesus Christus.
1: Buenas tardes, estimados oyentes. Bienvenidos a esta segunda emisión del programa en lengua española de Radio Vaticano, Vatican News. Reciban un saludo cordial de la redacción y de quien les habla, Alina Tufani Díaz. En los próximos minutos los invitamos a seguir las informaciones del Papa y de la Santa Sede en este viernes 14 de agosto de 2026. Hoy destacamos: formación litúrgica para el pueblo de Dios y fidelidad a los ritos de la Iglesia. Mensaje del Papa al Dicasterio para el culto divino. El clamor de los niños migrantes se eleva a Dios. Este es el mensaje del Papa León XIV para la Jornada Mundial del Migrante y del Refugiado, que se celebrará el 27 de septiembre. Entrelazando voces por la dignidad. Este es el lema del encuentro macrorregional del sur del Perú en defensa de la dignidad y de los derechos humanos. Dios proveerá en la fase de reconstrucción. Esto espera el obispo de Pereira en Colombia tras el terremoto del pasado 10 de agosto. Y hoy celebramos la memoria litúrgica de San Maximiliano Kolbe, sacerdote de la Orden de los Hermanos Menores Conventuales y mártir del nazismo en 1936. Ahora sí, vamos con la información. Les deseamos una buena sintonía. Para garantizar una formación litúrgica a todos los niveles en la Iglesia, es necesario explorar caminos concretos. Así lo escribe el Papa en la carta dirigida al cardenal Arthur Roche, prefecto del Dicasterio para el Culto Divino y la Disciplina de los Sacramentos, en la que dirige un mensaje a cardenales, obispos y laicos de diversos orígenes y experiencias eclesiales reunidos desde hoy, 14 de agosto, y hasta el próximo miércoles en la Abadía Benedictina de Mount Angel, en Oregon, Estados Unidos, para una reflexión conjunta sobre la formación litúrgica del pueblo de Dios. El encuentro se ha organizado para profundizar en las consideraciones surgidas en la última asamblea plenaria del Dicasterio para el Culto Divino y la Disciplina de los Sacramentos, celebrada del 6 al 9 de febrero de 2024, precisamente sobre este tema, retomado por el Papa Francisco en la Carta Apostólica Desiderio Desideravi. Precisamente haciendo referencia al documento de su predecesor, León XIV reitera la necesidad de una formación esmerada y continua, tanto del clero como de los laicos, para reavivar la vida litúrgica de la Iglesia universal, pero subraya que es prioritaria la formación de los presbíteros, a quienes corresponde la tarea de tomar de la mano y acompañar a los fieles en el conocimiento de estos misterios. Las primeras ocasiones concretas de formación litúrgica se presentan en nuestra costumbre de reunirnos cada domingo para celebrar la Eucaristía, destaca el Papa en esta carta, añadiendo que las misas dominicales están ancladas en el ritmo anual del año litúrgico con el misterio pascual en el centro, y por ello deben ser profundamente formativas. El Santo Padre recomienda también, con el fin de promover la celebración digna de los sagrados misterios, la necesaria fidelidad a los textos aprobados y a las instrucciones. De ahí el llamamiento a quienes están llamados a preparar la celebración de los divinos misterios y en particular a los sacerdotes a respetar los ritos con una actitud interior de disponibilidad y de entrega a Dios que exige humildad ante su grandeza y sincera fidelidad a la comunión eclesial.
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1: Se ha hecho público este viernes el mensaje del Papa León XIV para la Jornada Mundial del Migrante y del Refugiado 2026, que se celebrará el 27 de septiembre bajo el lema Incluso uno solo de estos pequeños. Al abrir el texto, León XIV recuerda que cada menor desplazado tiene un rostro, una historia y una dignidad que no pueden quedar ocultos detrás de las estadísticas. Hace un llamado a poner en el centro la dignidad y los derechos de los niños y adolescentes que sufren el desplazamiento, la violencia, la separación familiar, la trata y la explotación. Pide no reducir a los menores migrantes a cifras y reclama una respuesta coordinada para que se garantice la protección, la acogida, la educación y la integración. El Santo Padre, en su mensaje, invita a las comunidades a acompañar a los menores desplazados y migrantes y a convertirse en signos vivos y creíbles del Evangelio. Invita a no mirar hacia otro lado. En su mensaje para la Jornada Mundial del Migrante y del Refugiado, el pontífice pone el foco en una de las dimensiones más dolorosas de las migraciones contemporáneas, es decir, la situación de los niños y adolescentes obligados a abandonar sus hogares. Millones de niños y adolescentes se ven obligados cada año a dejar sus lugares de origen debido a guerras, pobreza, violencia, desastres medioambientales y otras tragedias. Para León XIV, esta realidad exige una respuesta que no sea únicamente política o administrativa, sino también profundamente humana. El sufrimiento no se limita al desplazamiento, escribe el Papa. Hay niños muy pequeños que han perdido a sus padres, hermanos, hermanas y amigos y que son testigos de una violencia indescriptible. Otros han sido separados durante largos periodos de sus familiares, intentan reunirse con ellos, viviendo entre tanto la angustia en la distancia. Hay también menores que afrontan el viaje junto a sus padres, pero expuestos a condiciones extremas y traumáticas. A estas situaciones, explica el Santo Padre, se añaden peligros como las muertes durante las rutas migratorias, la trata de personas, la explotación, el reclutamiento de menores para conflictos armados, la violencia sexual y los matrimonios forzados. Cada niño y cada ser humano, subraya León XIV, poseen una dignidad que no depende de su nacionalidad, situación administrativa o condición migratoria. Por ello, ante cada menor migrante, la sociedad está llamada a realizar un acto de humanidad y de fe.
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1: El miércoles en la tarde, León XIV regresó a la Villa Pontificia de Castel Gandolfo en los Castillos Romanos en este periodo estivo y allí permanecerá hasta el 18 de agosto. De allí la alegría de esta ciudadela que con la presencia del pontífice se llena de fieles y peregrinos de todas partes del mundo. Y es que durante su estancia en Castel Gandolfo, mañana sábado 15 de agosto, a las 10 de la mañana, con ocasión de la solemnidad de la Asunción de María, el Papa celebrará la Santa Misa en la parroquia pontificia de Santo Tomás de Villanueva. Seguidamente rezará el Ángelus con los peregrinos presentes en la Plaza de la Libertad. Lo hará también el domingo 16 de agosto. Como de costumbre, estaremos transmitiendo estas celebraciones públicas del Papa con comentario en español que podrán escuchar a través de nuestra página web vaticannews.va, en nuestro portal en YouTube, en Facebook Live o a través de las emisoras de radio y de televisión que nos retransmiten.
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1: Representantes de organizaciones sociales, pueblos y comunidades, colectivos dirigentes y personas defensoras de derechos humanos de Ayacucho, Puno, Ica, Arequipa, Madre de Dios, Apurímac, Tacna, Moquegua y Cusco se reunieron en el encuentro macroregional sur con el lema Entrelazando voces por la dignidad, por los derechos humanos y el bien común. La idea ha sido compartir experiencias territoriales, identificar problemáticas comunes y construir propuestas frente a los principales desafíos que enfrenta Perú en materia de derechos humanos. La primera jornada puso en diálogo a distintas realidades del sur de Perú y buscó fortalecer la articulación entre organizaciones, comunidades e instituciones comprometidas en la

0: relacionados con la tierra y el agua, afectaciones ambientales y demandas de reconocimiento de derechos que forman parte de las preocupaciones expresadas desde diferentes territorios del país. Frente a este escenario, el lema Entrelazando Voces por la Dignidad plantea esta necesidad de fortalecer la escucha y la articulación social. Para la Iglesia, dijo Monseñor Estrada, estar aquí no significa ocupar el lugar de las organizaciones sociales ni pretender tener todas las respuestas. Significa escuchar, acompañar, tender puentes y dejarnos también interpelar por la realidad. La Conferencia Episcopal de Colombia ha convocado una jornada de oración para este domingo 16 de agosto por la nación y las víctimas del terremoto del pasado 10 de agosto. A este propósito, el padre Johan Pacheco pudo conversar con el obispo de Pereira, Monseñor Nelson Jair Cardona Ramírez, una de las regiones mayormente afectadas.
1: Le pedimos nos comparta cuáles han sido las consecuencias que ha provocado este fuerte terremoto.
2: Sí, el pasado lunes hemos tenido pues este fuerte terremoto en buena parte de las regiones de Colombia, pero especialmente aquí en Pereira y en los lugares de la diócesis de Pereira, pues se ha sentido con mucha fuerza. La naturaleza ha mostrado todo su poder, pero bueno, el Señor ha sido grande con nosotros y aquí estamos acompañando a la comunidad y también pues preparándonos para la reconstrucción de todo esto.
1: ¿Tienen algún estimado de las instituciones eclesiales afectadas?
2: Bueno, tenemos unas 12 parroquias con unas afectaciones muy graves, algunas que quizás habrá que demoler totalmente. También la curia diocesana ha sido fuertemente afectada con riesgo de colapso en este momento, el seminario mayor de igual manera, el banco de alimentos también colapsó y por lo menos unas 60 parroquias con averías graves.
1: Y en el centro de la ciudad también hemos visto muchos edificios, viviendas de particulares.
2: Sí, ha habido algunos lugares muy afectados, como el centro, como usted bien lo dice, pero ahora empieza el proceso de todo aquello que será demolido, que aunque permaneció en pie, no puede ser habitable, que será el grave problema que se enfrentará al terminar esta primera etapa de los rescates de personas con vida.
1: ¿Todavía está en desarrollo el rescate de personas en los escombros?
2: Sí, se sigue en ese proceso. Hasta el momento la diócesis reporta unos 100 fallecidos rescatados, pero como le digo, no sabemos todavía qué cifra de hermanos fallecidos estén todavía bajo los escombros.
0: Y bien, termina así nuestro informativo en lengua española. Gracias una vez más por haber estado con nosotros. Alabado sea Jesucristo, laudetur Jesus Christus.

0: Laudetur Jesus Christus.
1: Buenas tardes, estimados oyentes. Bienvenidos a esta segunda emisión del programa en lengua española de Radio Vaticano, Vatican News. Reciban un saludo cordial de la redacción y de quien les habla, Alina Tufani Díaz. En los próximos minutos los invitamos a seguir las informaciones del Papa y de la Santa Sede en este viernes 14 de agosto de 2026. Hoy destacamos: formación litúrgica para el pueblo de Dios y fidelidad a los ritos de la Iglesia. Mensaje del Papa al Dicasterio para el culto divino. El clamor de los niños migrantes se eleva a Dios. Este es el mensaje del Papa León XIV para la Jornada Mundial del Migrante y del Refugiado, que se celebrará el 27 de septiembre. Entrelazando voces por la dignidad. Este es el lema del encuentro macrorregional del sur del Perú en defensa de la dignidad y de los derechos humanos. Dios proveerá en la fase de reconstrucción. Esto espera el obispo de Pereira en Colombia tras el terremoto del pasado 10 de agosto. Y hoy celebramos la memoria litúrgica de San Maximiliano Kolbe, sacerdote de la Orden de los Hermanos Menores Conventuales y mártir del nazismo en 1936. Ahora sí, vamos con la información. Les deseamos una buena sintonía. Para garantizar una formación litúrgica a todos los niveles en la Iglesia, es necesario explorar caminos concretos. Así lo escribe el Papa en la carta dirigida al cardenal Arthur Roche, prefecto del Dicasterio para el Culto Divino y la Disciplina de los Sacramentos, en la que dirige un mensaje a cardenales, obispos y laicos de diversos orígenes y experiencias eclesiales reunidos desde hoy, 14 de agosto, y hasta el próximo miércoles en la Abadía Benedictina de Mount Angel, en Oregon, Estados Unidos, para una reflexión conjunta sobre la formación litúrgica del pueblo de Dios. El encuentro se ha organizado para profundizar en las consideraciones surgidas en la última asamblea plenaria del Dicasterio para el Culto Divino y la Disciplina de los Sacramentos, celebrada del 6 al 9 de febrero de 2024, precisamente sobre este tema, retomado por el Papa Francisco en la Carta Apostólica Desiderio Desideravi. Precisamente haciendo referencia al documento de su predecesor, León XIV reitera la necesidad de una formación esmerada y continua, tanto del clero como de los laicos, para reavivar la vida litúrgica de la Iglesia Universal, pero subraya que es prioritaria la formación de los presbíteros, a quienes corresponde la tarea de tomar de la mano y acompañar a los fieles en el conocimiento de estos misterios. Las primeras ocasiones concretas de formación litúrgica se presentan en nuestra costumbre de reunirnos cada domingo para celebrar la Eucaristía, destaca el Papa en esta carta, añadiendo que las misas dominicales están ancladas en el ritmo anual del año litúrgico con el misterio pascual en el centro, y por ello deben ser profundamente formativas. El Santo Padre recomienda también, con el fin de promover la celebración digna de los sagrados misterios, la necesaria fidelidad a los textos aprobados y a las instrucciones. De ahí el llamamiento a quienes están llamados a preparar la celebración de los divinos misterios y en particular a los sacerdotes a respetar los ritos con una actitud interior de disponibilidad y de entrega a Dios que exige humildad ante su grandeza y sincera fidelidad a la comunión eclesial.
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1: Se ha hecho público este viernes el mensaje del Papa León XIV para la Jornada Mundial del Migrante y del Refugiado 2026, que se celebrará el 27 de septiembre bajo el lema Incluso uno solo de estos pequeños. Al abrir el texto, León XIV recuerda que cada menor desplazado tiene un rostro, una historia y una dignidad que no pueden quedar ocultos detrás de las estadísticas. Hace un llamado a poner en el centro la dignidad y los derechos de los niños y adolescentes que sufren el desplazamiento, la violencia, la separación familiar, la trata y la explotación. Pide no reducir a los menores migrantes a cifras y reclama una respuesta coordinada para que se garantice la protección, la acogida, la educación y la integración. El Santo Padre, en su mensaje, invita a las comunidades a acompañar a los menores desplazados y migrantes y a convertirse en signos vivos y creíbles del Evangelio. Invita a no mirar hacia otro lado. En su mensaje para la Jornada Mundial del Migrante y del Refugiado, el pontífice pone el foco en una de las dimensiones más dolorosas de las migraciones contemporáneas, es decir, la situación de los niños y adolescentes obligados a abandonar sus hogares. Millones de niños y adolescentes se ven obligados cada año a dejar sus lugares de origen debido a guerras, pobreza, violencia, desastres medioambientales y otras tragedias. Para León XIV, esta realidad exige una respuesta que no sea únicamente política o administrativa, sino también profundamente humana. El sufrimiento no se limita al desplazamiento, escribe el Papa. Hay niños muy pequeños que han perdido a sus padres, hermanos, hermanas y amigos y que son testigos de una violencia indescriptible. Otros han sido separados durante largos periodos de sus familiares, intentan reunirse con ellos, viviendo entre tanto la angustia en la distancia. Hay también menores que afrontan el viaje junto a sus padres, pero expuestos a condiciones extremas y traumáticas. A estas situaciones, explica el Santo Padre, se añaden peligros como las muertes durante las rutas migratorias, la trata de personas, la explotación, el reclutamiento de menores para conflictos armados, la violencia sexual y los matrimonios forzados. Cada niño y cada ser humano, subraya León XIV, poseen una dignidad que no depende de su nacionalidad, situación administrativa o condición migratoria. Por ello, ante cada menor migrante, la sociedad está llamada a realizar un acto de humanidad y de fe.
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1: El miércoles en la tarde, León XIV regresó a la Villa Pontificia de Castel Gandolfo en los Castillos Romanos en este periodo estivo y allí permanecerá hasta el 18 de agosto. De allí la alegría de esta ciudadela que con la presencia del pontífice se llena de fieles y peregrinos de todas partes del mundo. Y es que durante su estancia en Castel Gandolfo, mañana sábado 15 de agosto, a las 10 de la mañana, con ocasión de la solemnidad de la Asunción de María, el Papa celebrará la Santa Misa en la parroquia pontificia de Santo Tomás de Villanueva. Seguidamente rezará el Ángelus con los peregrinos presentes en la Plaza de la Libertad. Lo hará también el domingo 16 de agosto. Como de costumbre, estaremos transmitiendo estas celebraciones públicas del Papa con comentario en español que podrán escuchar a través de nuestra página web vaticannews.va, en nuestro portal en YouTube, en Facebook Live o a través de las emisoras de radio y de televisión que nos retransmiten.
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1: El agua, afectaciones ambientales y demandas de reconocimiento de derechos que forman parte de las preocupaciones expresadas desde diferentes territorios del país. Frente a este escenario, el lema Entrelazando Voces por la Dignidad plantea esta necesidad de fortalecer la escucha y la articulación social. Para la Iglesia, dijo Monseñor Estrada, estar aquí no significa ocupar el lugar de las organizaciones sociales ni pretender tener todas las respuestas. Significa escuchar, acompañar, tender puentes y dejarnos también interpelar por la realidad. La Conferencia Episcopal de Colombia ha convocado una jornada de oración para este domingo 16 de agosto por la nación y las víctimas del terremoto del pasado 10 de agosto. A este propósito, el padre Johan Pacheco pudo conversar con el obispo de Pereira, Monseñor Nelson Jair Cardona Ramírez, una de las regiones mayormente afectadas.
2: Le pedimos nos comparta cuáles han sido las consecuencias que ha provocado este fuerte terremoto.
4: Sí, el pasado lunes hemos tenido pues este fuerte terremoto en buena parte de las regiones de Colombia, pero especialmente aquí en Pereira y en los lugares de la diócesis de Pereira, pues se ha sentido con mucha fuerza. La naturaleza ha mostrado todo su poder

0: Bueno, el Señor ha sido grande con nosotros y aquí estamos acompañando a la comunidad y también pues preparándonos para la reconstrucción de todo esto.
1: ¿Tienen algún estimado de las instituciones eclesiales afectadas?
0: Bueno, tenemos unas 12 parroquias con unas afectaciones muy graves, algunas que quizás habrá que demoler totalmente. También la curia diocesana ha sido fuertemente afectada con riesgo de colapso en este momento, el seminario mayor de igual manera, el banco de alimentos también colapsó y por lo menos unas 60 parroquias con averías graves.
1: Y en el centro de la ciudad también hemos visto muchos edificios, viviendas de particulares.
0: Sí, ha habido algunos lugares muy afectados, como el centro, como usted bien lo dice, pero ahora empieza el proceso de todo aquello que será demolido, que aunque permaneció en pie, no puede ser habitable, que será el grave problema que se enfrentará al terminar esta primera etapa de los rescates de personas con vida.
1: Todavía está en desarrollo el rescate de personas en los escombros.
0: Sí, se sigue en ese proceso. Hasta el momento, la diócesis reporta unos 100 fallecidos rescatados, pero como le digo, no sabemos todavía qué cifra de hermanos fallecidos estén todavía bajo los escombros.
2: Y bien, termina así nuestro informativo en lengua española. Gracias una vez más por haber estado con nosotros. Alabado sea Jesucristo, laudetur Jesus Christus.

0: Laudetur Jesus Christus.
1: Amigos oyentes, reciban un saludo de la redacción en español de Vatican News Radio Vaticano y quien les habla, Patricia Inestrosa. A continuación, en titulares, el contenido de la emisión de hoy, sábado 15 de agosto, solemnidad de la Asunción de la Virgen María. León XIV rezó a María por quien sufre en el mundo y por los cristianos. En su saludo después del Ángelus, el Papa dirigió una invocación a la Virgen recordando a los pueblos de Tierra Santa, Ucrania, y al pueblo ruso, a Colombia, por el terremoto sufrido recientemente. León XIV, ante la pureza incorrupta de María, hay que abandonar el hedonismo que aprisiona. Por segundo año consecutivo, el Papa celebra la Santa Misa en la solemnidad de la Asunción de la Virgen María en Castel Gandolfo. En su homilía, este misterio, el cuerpo incorrupto de la Madre de Dios y su corazón inmaculado por gracia de Dios, ilumina y transfigura a toda persona, llevándola a la gloria del cielo. En la plenitud de la Asunción de María contemplamos nuestro destino final, Ángelus del Papa, en el que reflexiona este domingo, subrayando que a través de los modelos iconográficos que han representado la Asunción de la Virgen María, podemos admirar con alegría lo que nos espera también a nosotros. Castel Gandolfo se convierte en escenario de una oración casi urbi et orbi. León XIV, después de la misa presidida en la parroquia de Santo Tomás de Villanueva, recorre los pocos metros hasta el Palacio Apostólico y al mediodía reaparece en el umbral de la residencia papal con el corazón que pretende llegar a todas las comunidades civiles que, dice, viven en contextos difíciles, encomendándolas a la Virgen.
2: Hoy desidero invocar la sua materna intercesione.
1: Hoy deseo invocar su maternal intercesión en nombre de aquellas comunidades que necesitan especialmente ser consoladas y continuar esperando. Pienso en los hermanos y hermanas de Tierra Santa, que es por excelencia también la Tierra de María. Pienso en el pueblo ucraniano y en el pueblo ruso, ambos unidos por una devoción filial a la Santa Madre de Dios. El Papa dice pensar también en los cristianos que sufren discriminación o incluso persecución y continuar rezando en estos días por las poblaciones colombianas que sufren a causa del terremoto. La Virgen Asunta, la gloria del cielo, subraya León XIV, es para todo el pueblo de Dios, signo de esperanza y de consuelo.
2: Me unisco a queste comunità.
1: Me uno a estas comunidades y a todas aquellas que viven en contextos difíciles y junto con ellas invoco Santa María, ruega por nosotros. Además de los saludos a la multitud, el deseo con el que el Papa concluye el Ángelus dando cita al de mañana domingo es que todos puedan vivir un tiempo de descanso para recuperar las fuerzas del cuerpo y del espíritu, también con alguna buena lectura y en contacto con la naturaleza. Una joven hermosa que se eleva físicamente desde la tierra hacia el cielo. Con esta imagen, el Papa abre su homilía en la solemnidad de la Asunción de la Virgen María, un cuerpo incorrupto, el de la Madre de Dios, una pureza del alma donde se encuentra la verdadera belleza divina que deseamos descubrir y cultivar, y desde donde alcanzar la conversión, el perdón y la curación. En la parroquia de Santo Tomás de Villanueva de Castel Gandolfo, por segundo año consecutivo, el Papa celebró la Santa Misa ante cientos de fieles congregados dentro y fuera del templo. Asunta en cuerpo y alma a la gloria celeste, como enseña el magisterio de la Iglesia. En este misterio, indicó el Papa, se cumple la plenitud de gracia que Dios le ha dado en su concepción inmaculada. La imagen de María, que en el pasaje del Apocalipsis de hoy presenta a María al final de su vida terrenal como una mujer vestida de

0: sol y luna bajo sus pies, que en pinturas y retablos, comenta el Papa, aparece como una joven maravillosa, contrasta con nuestra experiencia del paso de los años envejecidos, pesados, el cabello sin brillo, gris y luego blanco. La respuesta, aseguró el pontífice, está en dos signos, el cuerpo incorrupto de la Madre de Dios y su corazón inmaculado. Esta imagen aparentemente contrasta con la experiencia de lo que produce en nosotros el paso de los años. Con la edad, de hecho, nuestro cuerpo no se hace más ágil, sino más pesado. La piel no se vuelve más fresca, sino que muestra los signos de la vejez. El cabello no toma color ni brillo, sino que se vuelve gris y luego blanco. Entonces, ¿qué tenemos en común con la joven maravillosa que encontramos pintada en nuestros retablos?
1: Es la pureza del alma, en efecto, que en María, como en nosotros, por gracia de Dios, ilumina y transfigura a toda la persona, llevándola a la gloria del cielo. La glorificación de María en alma y cuerpo nos enseña que nuestra verdadera belleza no consiste en ocultar los signos del tiempo que pasa, sino en mostrar también en nuestra carne los signos del amor que no tiene fin.
0: Para comprenderlo, debemos mantener unidos los dos signos que hemos mencionado, el cuerpo incorrupto de la Madre de Dios y su corazón inmaculado. Es la pureza del alma, en efecto, que en María, como en nosotros, por gracia de Dios, ilumina y transfigura a toda la persona, llevándola a la gloria del cielo.
1: Una belleza, continuó el Santo Padre, que muchas veces se puede encontrar en personas que, no obstante la edad y los sufrimientos, son capaces de irradiar serenidad, benevolencia y paz a su alrededor, mientras que otras, quizás más atractivas, demuestran dureza y frialdad. Es por ello que es fácil entender, agregó, dónde está la verdadera belleza y dónde, en cambio, hay todavía necesidad de conversión, perdón y curación.
0: Nos invita de este modo a revisar muchos de los cánones estéticos predominantemente de tipo hedonista y consumista que el mundo nos impone y que corren el riesgo de aprisionarnos en condicionamientos pesados, haciéndonos desperdiciar energías valiosas en lo que no es realmente importante ni dura para siempre.
1: En su invitación a descubrir y cultivar la belleza divina que nos rodea y para la que hemos sido creados y difundirla a nuestro alrededor, el Papa recomendó aprender a leerla en los rostros de un niño, de un anciano, en un joven o en un adulto, escuchar sus historias de amor únicas que cada quien, con sus distinciones, nos cuenta.
0: Si de verdad deseamos descubrir y cultivar con la belleza divina que nos rodea y para la que hemos sido creados, así como difundirla a nuestro alrededor, debemos aprender a leerla tanto en el rostro tierno de un niño como en las arrugas de un anciano, en la vivacidad de un joven como en la compostura de un adulto, en los adornos de la fiesta, como en la vestimenta y en las herramientas de trabajo. Debemos escuchar las historias de amor únicas que cada una de estas realidades nos cuenta, reconociéndolas como pequeños destellos en el cielo.
1: El amor es el ornamento más hermoso del hombre, el amor que transfigura, transforma, ennoblece y lleva a lo alto, que nos hace ligeros, libres, cercanos a Dios, incluso a través de los altibajos de la vida. Tras retomar algunas reflexiones de sus predecesores, Pablo VI y Francisco, sobre el misterio de la Asunción de la Virgen, León XIV destacó que el milagro que María vivió en su corazón inocente y que la llevó a la gloria del cielo se puede encontrar en sus propias palabras del Magnificat. Por ello, lo sublime de la celebración del misterio de la Asunción para el pontífice no se debe buscar muy lejos, sino en el amor, la caridad que encontramos en las personas de la cotidianidad, en sus ojos, rostros, en sus compromisos de lograr el bien con fe y dedicación, porque contribuyen a llevar un poco de cielo sobre la tierra y la tierra hacia el cielo. Más adelante recordó que si bien el rostro bellísimo de la Asunción es único, también lo podemos conocer en las personas que están a nuestro lado, en los hermanos con quienes compartimos en la fe, en su humanidad santa, por gracia de Dios, está también la nuestra. Estamos llamados a vivir su misma plenitud de vida y a compartir su misma gloria, afirmó el Papa.
0: El amor es el ornamento más hermoso del hombre. El amor que transfigura, transforma,

0: ennoblece y lleva a lo alto, que nos hace ligeros, libres, cercanos a Dios, incluso a través de los altibajos de la vida.
1: Al concluir, el Santo Padre no pudo dejar de mencionar a San Agustín, quien, hablando de la resurrección de Cristo, invitaba a los cristianos de su tiempo a hacer de ella, María, la brújula y el punto de referencia de su existencia, invitando al mismo tiempo a hacer lo propio. La solemnidad de la Asunción de la Santísima Virgen María, una fiesta importante tanto por su significado teológico como para la piedad popular, fue presentada por el Santo Padre en su alocución antes del Ángelus a través de dos iconografías que a lo largo de los siglos los artistas han representado al contemplar este misterio de fe.
0: Hoy celebramos la solemnidad de la Asunción de la Santísima Virgen María, una fiesta de gran importancia, tanto para la teología católica como para la piedad popular. Efectivamente, es una celebración muy apreciada en muchas comunidades, especialmente en donde la catedral o la iglesia parroquial están dedicadas a Nuestra Señora de la Asunción.
1: Ante los cientos de fieles y peregrinos que acudieron a Castel Gandolfo, la ciudadela en los castillos romanos donde se encuentran la Vía Pontificia Estival, León XIV describió en detalle.
0: Y que se puede admirar en Roma, en el gran mosaico del ábside de la Basílica de Santa María la Mayor.
1: La segunda representación de la Asunción evocada por León XIV, más reciente occidental, ve a la Virgen María de cuerpo entero en el cielo, rodeada de luz, a menudo con ángeles y santos alrededor. El cuerpo glorificado de la Virgen, que recuerda el libro del Apocalipsis, cuando habla una mujer vestida de sol y luna bajo sus pies y una corona de 2 estrellas sobre su cabeza.
0: Este segundo modelo pone de relieve la verdad de que María fue asunta en cuerpo y alma, es decir, en la integridad de su persona. Esa mujer que en la tierra dio cuerpo y sangre al Verbo encarnado y lo siguió hasta la unión perfecta en el sacrificio de amor, fue atraída por él a la gloria para siempre.
1: El Papa concluyó su reflexión subrayando que la iconografía de la Asunción de María nos permite también contemplar nuestro destino final.
0: La plenitud de vida que hoy admiramos con alegría en María nos espera también a nosotros al final de los tiempos, cuando, como dice San Pablo, Cristo resucitado transformará nuestro cuerpo humilde según el modelo de su cuerpo glorioso, vistiendo lo que es corruptible de incorruptibilidad y lo que es mortal de inmortalidad. Entonces, con nuestra carne transformada por el amor del Redentor, viviremos para siempre en la fiesta sin fin.
1: Hasta aquí, amigos oyentes, con nuestra información. Gracias por haber estado en sintonía de Vatican News, Radio Vaticano. Hasta la próxima.
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0: Laudetur Jesus Christus.
1: Buenas tardes, estimados oyentes. Bienvenidos a esta segunda emisión del programa en lengua española de Radio Vaticano, Vatican News. Reciban un saludo cordial de la redacción y de quien les habla, Alina Tufani Díaz. En los próximos minutos los invitamos a seguir las informaciones del Papa y de la Santa Sede en este viernes 14 de agosto de 2026. Hoy destacamos: formación litúrgica para el pueblo de Dios y fidelidad a los ritos de la Iglesia. Mensaje del Papa al Dicasterio para el Culto Divino. El clamor de los niños migrantes se eleva a Dios. Este es el mensaje del Papa León XIV para la Jornada Mundial del Migrante y del Refugiado, que se celebrará el 27 de septiembre. Entrelazando voces por la dignidad. Este es el lema del encuentro macroregional del sur del Perú en defensa de la dignidad y de los derechos humanos. Dios proveerá en la fase de reconstrucción. Esto espera el obispo de Pereira en Colombia tras el terremoto del pasado 10 de agosto. Y hoy celebramos la memoria litúrgica de San Maximiliano Kolbe, sacerdote de la Orden de los Hermanos Menores Conventuales y mártir del nazismo en 1936. Ahora sí, vamos con la información. Les deseamos una buena sintonía. Para garantizar una formación litúrgica a todos los niveles en la Iglesia, es necesario explorar caminos concretos. Así lo escribe el Papa en la carta dirigida al cardenal Arthur Roche, prefecto del Dicasterio para el Culto Divino y la Disciplina de los Sacramentos, en la que dirige un mensaje a cardenales, obispos y laicos de diversos orígenes y experiencias eclesiales reunidos desde hoy, 14 de agosto, y hasta el próximo miércoles en la Abadía Benedictina de Mount Angel, en Oregon, Estados Unidos, para una reflexión conjunta sobre la formación litúrgica del pueblo de Dios. El encuentro se ha organizado para profundizar en las consideraciones surgidas en la última asamblea plenaria del Dicasterio para el Culto Divino y la Disciplina de los Sacramentos, celebrada del 6 al 9 de febrero de 2024, precisamente sobre este tema, retomado por el Papa Francisco en la Carta Apostólica Desiderio Desideravi. Precisamente haciendo referencia al documento de su predecesor, León XIV reitera la necesidad de una formación esmerada y continua, tanto del clero como de los laicos, para reavivar la vida litúrgica de la Iglesia Universal, pero subraya que es prioritaria la formación de los presbíteros, a quienes corresponde la tarea de tomar de la mano y acompañar a los fieles en el conocimiento de estos misterios. Las primeras ocasiones concretas de formación litúrgica se presentan en nuestra costumbre de reunirnos cada domingo para celebrar la Eucaristía, destaca el Papa en esta carta, añadiendo que las misas dominicales están ancladas en el ritmo anual del año litúrgico con el misterio pascual en el centro, y por ello deben ser profundamente formativas. El Santo Padre recomienda también, con el fin de promover la celebración digna de los sagrados misterios, la necesaria fidelidad a los textos aprobados y a las instrucciones. De ahí el llamamiento a quienes están llamados a preparar la celebración de los divinos misterios y en particular a los sacerdotes a respetar los ritos con una actitud interior de disponibilidad y de entrega a Dios que exige humildad ante su grandeza y sincera fidelidad a la comunión eclesial.
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1: Se ha hecho público este viernes el mensaje del Papa León XIV para la Jornada Mundial del Migrante y del Refugiado 2026, que se celebrará el 27 de septiembre bajo el lema Incluso uno solo de estos pequeños. Al abrir el texto, León XIV recuerda que cada menor desplazado tiene un rostro, una historia y una dignidad que no pueden quedar ocultos detrás de las estadísticas. Hace un llamado a poner en el centro la dignidad y los derechos de los niños y adolescentes que sufren el desplazamiento, la violencia, la separación familiar, la trata y la explotación. Pide no reducir a los menores migrantes a cifras y reclama una respuesta coordinada para que se garantice la protección, la acogida, la educación y la integración. El Santo Padre en su mensaje invita a las comunidades a acompañar a los menores desplazados y migrantes y a convertirse en signos vivos y creíbles del Evangelio. Invita a no mirar hacia otro lado. En su mensaje para la Jornada Mundial del Migrante y del Refugiado, el pontífice pone el foco en una de las dimensiones más dolorosas de las migraciones contemporáneas, es decir, la situación de los niños y adolescentes obligados a abandonar sus hogares. Millones de niños y adolescentes se ven obligados cada año a dejar sus lugares de origen debido a guerras, pobreza, violencia, desastres medioambientales y otras tragedias. Para León XIV, esta realidad exige una respuesta que no sea únicamente política o administrativa, sino también profundamente humana. El sufrimiento no se limita al desplazamiento, escribe el Papa. Hay niños muy pequeños que han perdido a sus padres, hermanos, hermanas y amigos y que son testigos de una violencia indescriptible. Otros han sido separados durante largos períodos de sus familiares, intentan reunirse con ellos, viviendo entre tanto la angustia en la distancia. Hay también menores que afrontan el viaje junto a sus padres, pero expuestos a condiciones extremas y traumáticas. A estas situaciones, explica el Santo Padre, se añaden peligros como las muertes durante las rutas migratorias, la trata de personas, la explotación, el reclutamiento de menores para conflictos armados, la violencia sexual y los matrimonios forzados. Cada niño y cada ser humano, subraya León XIV, poseen una dignidad que no depende de su nacionalidad, situación administrativa o condición migratoria. Por ello, ante cada menor migrante, la sociedad está llamada a realizar un acto de humanidad y de fe.
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1: El miércoles en la tarde, León XIV regresó a la Villa Pontificia de Castel Gandolfo en los Castillos Romanos en este periodo estivo y allí permanecerá hasta el 18 de agosto. De allí la alegría de esta ciudadela que con la presencia del pontífice se llena de fieles y peregrinos de todas partes del mundo. Y es que durante su estancia en Castel Gandolfo, mañana sábado 15 de agosto, a las 10 de la mañana, con ocasión de la solemnidad de la Asunción de María, el Papa celebrará la Santa Misa en la parroquia pontificia de Santo Tomás de Villanueva. Seguidamente rezará el Ángelus con los peregrinos presentes en la Plaza de la Libertad. Lo hará también el domingo 16 de agosto. Como de costumbre, estaremos transmitiendo estas celebraciones públicas del Papa con comentario en español que podrán escuchar a través de nuestra página web vaticannews.va, en nuestro portal en YouTube, en Facebook Live o a través de las emisoras de radio y de televisión que nos retransmiten.
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1: Representantes de organizaciones sociales, pueblos y comunidades, colectivos dirigentes y personas defensoras de derechos humanos de Ayacucho, Puno, Ica, Arequipa, Madre de Dios, Apurímac, Tacna, Moquegua y Cusco se reunieron en el encuentro macroregional sur con el lema Entrelazando voces por la dignidad, por los derechos humanos y el bien común. La idea ha sido compartir experiencias territoriales, identificar problemáticas comunes y construir propuestas frente a los principales desafíos que enfrenta Perú en materia de derechos humanos. La primera jornada puso en diálogo a distintas realidades del sur de Perú y buscó fortalecer la articulación entre organizaciones, comunidades e instituciones comprometidas en la defensa de la dignidad humana, la justicia, la paz y el bien común. Durante la inauguración, Monseñor Lizardo Estrada Herrera, obispo auxiliar de la Arquidiócesis Metropolitana de Cusco y secretario general del CELAM, destacó que la defensa de los derechos humanos constituye una responsabilidad que interpela tanto a la sociedad como a la Iglesia. El encuentro abordó una realidad que trasciende las fronteras de cada región, es decir, la desigualdad, la violencia, la discriminación, conflictos relacionados con la tierra y el agua, afectaciones ambientales y demandas de reconocimiento de derechos que forman parte de las preocupaciones expresadas desde diferentes territorios del país. Frente a este escenario, el lema Entrelazando Voces por la Dignidad plantea esta necesidad de fortalecer la escucha y la articulación social. Para la Iglesia, dijo Monseñor Estrada, estar aquí no significa ocupar el lugar de las organizaciones sociales ni pretender tener todas las respuestas. Significa escuchar, acompañar, tender puentes y dejarnos también interpelar por la realidad. La Conferencia Episcopal de Colombia ha convocado una jornada de oración para este domingo 16 de agosto por la nación y las víctimas del terremoto del pasado 10 de agosto. A este propósito, el padre Johan Pacheco pudo conversar con el obispo de Pereira, Monseñor Nelson Jair Cardona Ramírez, una de las regiones mayormente afectadas.
4: Le pedimos nos comparta cuáles han sido las consecuencias que ha provocado este fuerte terremoto.
5: Sí, el pasado lunes hemos tenido pues este fuerte terremoto en buena parte de las regiones de Colombia, pero especialmente aquí en Pereira y en los lugares de la diócesis de Pereira, pues se ha sentido con mucha fuerza. La naturaleza ha mostrado todo su poder, pero bueno, el Señor ha sido grande con nosotros y aquí estamos acompañando a la comunidad y también pues preparándonos para la reconstrucción de todo esto.
4: ¿Tienen algún estimado de las instituciones eclesiales afectadas?
5: Bueno, tenemos unas 12 parroquias con unas afectaciones muy graves, algunas que quizás habrá que demoler totalmente. También la curia diocesana ha sido fuertemente afectada con riesgo de colapso en este momento, el seminario mayor de igual manera, el banco de alimentos también colapsó y por lo menos unas 60 parroquias con averías graves.
4: Y en el centro de la ciudad también hemos visto muchos edificios, viviendas de particulares.
5: Sí, ha habido algunos lugares muy

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4: Un cordial saludo, amigos de Radio Vaticana y Vatican News. Gracias por acompañarnos. En esta ocasión dirigimos la mirada hacia Colombia, un país que este lunes 10 de agosto de 2026 volvió a sentir con toda su fuerza la fragilidad de la tierra y al mismo tiempo la fuerza de una comunidad llamada a sostenerse. Un terremoto de magnitud 7.4 sacudió amplias zonas del país. Viviendas, templos, hospitales, escuelas y vías de comunicación resultaron afectados, mientras los equipos de emergencia se abrían paso entre los escombros en busca de sobrevivientes. Pero junto al dolor comenzaron a aparecer también los gestos de cercanía. Desde Roma, el Papa León XIV elevó su oración por Colombia y expresó su solidaridad con las víctimas. Y la Iglesia, dentro y fuera de fronteras, comenzó a organizar una respuesta concreta. Hoy, en Estudio 9, escucharemos esas voces. La cercanía del Papa León XIV a Colombia se expresó primero en la oración y en sus palabras. El martes 11 de agosto, mientras continuaban las labores de búsqueda y rescate, el Santo Padre hizo llegar un telegrama de pesar y cercanía a todo el país. Y este miércoles 12, durante la audiencia general en la Basílica de San Pedro, volvió a referirse a la tragedia. Lo hizo en español recordando a quienes perdieron la vida, a los heridos, a las familias golpeadas por la tragedia y a todos aquellos que trabajan en las operaciones de rescate y asistencia.
5: Deseo expresar mi cercanía a las hermanas y hermanos colombianos que sufrieron los efectos del reciente terremoto que causó numerosas víctimas y heridos, así como grandes daños materiales. Mientras ruego al Señor por el eterno descanso de los fallecidos, aseguro mis plegarias por sus familias y todos los que han sido golpeados por esta tragedia. Manifiesto mi gratitud a cuantos trabajan en las labores de rescate y de asistencia a los damnificados.
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4: Una cercanía expresada también con un gesto concreto. A través del Dicasterio para el Servicio de la Caridad, Limosnería Apostólica hizo llegar una primera ayuda económica de emergencia. Son 100.000 euros destinados al Secretariado Nacional de la Pastoral Social, Caritas Colombiana, que funciona como centro de coordinación para la respuesta y la distribución de la ayuda a las diócesis afectadas. La decisión fue tomada mientras desde Roma se mantenía un contacto constante con la Nunciatura Apostólica y con la Conferencia Episcopal Colombiana para conocer las necesidades más apremiantes. El dinero llega así como una expresión concreta de una cercanía que no quiere quedarse solamente en los discursos, una ayuda para atender a quienes han perdido sus viviendas, para responder a las necesidades más inmediatas y para acompañar a las comunidades afectadas. El propio arzobispo de Cali, Monseñor Luis Fernando Rodríguez Velázquez, resume más adelante este gesto del Papa como una expresión muy significativa, una caridad eficaz, ora y actúa. Pero antes de escuchar a los pastores que están acompañando directamente a sus comunidades, volvamos a Bogotá.

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1: El cardenal Luis José Rueda Aparicio, arzobispo de Bogotá y primado de Colombia, propone mirar esta tragedia no solamente como una emergencia que hay que superar, sino como una oportunidad para reconstruir los vínculos de una sociedad.
2: Es un momento de prueba, pero llamamos también un día para que nosotros busquemos el punto de encuentro. Y así, como en medio de la crisis, en medio de las alarmas, se busca un punto de encuentro para salvar la vida, en medio de las dificultades de este sismo, en medio de la crisis que estamos viviendo, queremos buscar el punto de encuentro para seguir caminando juntos, para estimular y alimentar la esperanza concreta, creativa y solidaria. Es un momento de corresponsabilidad para que busquemos el bien común, para que superemos toda clase de divisiones y para que nos miremos con ojos de hermanos, de tal manera que la tragedia se convierta en una oportunidad para reconstruirnos, y no solamente para reconstruir los muros de nuestras casas, que debemos hacerlo, sino sobre todo para reconstruirnos desde el corazón como una sociedad unida, amada por Dios, iluminada por Jesucristo, con los valores del reino, con la fuerza del Evangelio, con la oración y con las raíces cristianas católicas de nuestra población colombiana. Es un momento para buscar el punto de encuentro. Que el Señor bendiga a los bancos de alimentos, especialmente el Banco de Alimentos de la Arquidiócesis de Bogotá, y a todos los voluntarios de los bancos de alimentos de todas las diócesis del país. Porque este es un momento para que con nuestras manos, con nuestro corazón, con nuestra sabiduría, seamos capaces de ayudar a quienes lo han perdido todo con este sismo de este lunes. Que el Señor bendiga y acompañe a todos los que en los 5 continentes nos van a ayudar en este camino de reconstrucción. En el nombre del Padre, y del Hijo, y del Espíritu Santo. Amén.
1: Ese llamado a la unidad se convierte también en una convocatoria desde la Conferencia Episcopal Colombiana. Su presidente, Monseñor Francisco Munera Correa, arzobispo de Cartagena, agradece la cercanía del Santo Padre y de las iglesias de distintos lugares del mundo y llama a toda la iglesia colombiana a responder unida. Además, convoca a una jornada nacional de oración este domingo 16 de agosto.
3: Queridos hermanos y hermanas, un cordial saludo en Cristo, nuestra paz. En este momento de dolor que vive Colombia, quiero transmitir en primer lugar la cercanía y la oración del Santo Padre, el Papa León XIV, quien, profundamente apenado por el terremoto que ha afectado gravemente varias zonas de nuestro país, ha expresado su cercanía a las familias que lloran a sus seres queridos, a quienes han resultado heridos y a todos los damnificados. El Papa agradece también a quienes con generosidad y entrega trabajan en las labores de búsqueda, rescate, socorro y asistencia. Como Iglesia en Colombia recibimos este mensaje y queremos hacerlo llegar a todos. Agradecemos igualmente los diversos mensajes que nos han llegado de las conferencias episcopales de América Latina y del Caribe, de América del Norte, de Europa y de tantas organizaciones del orden nacional e internacional solidarias con el dolor que vive nuestra patria. Hoy necesitamos estar cerca de las familias que sufren, cerca de quienes tienen miedo y viven la incertidumbre, cerca de quienes buscan a sus seres queridos, cerca de quienes trabajan incansablemente por salvar vidas. Y queremos estar cerca también con acciones concretas, acompañando, sirviendo y poniendo nuestras capacidades al servicio de las comunidades que más lo necesitan. Por eso, desde la Conferencia Episcopal de Colombia y el Secretariado Nacional de Pastoral Social Cáritas Colombiana, convocamos a todas las jurisdicciones eclesiásticas, a las parroquias, comunidades de fe, sacerdotes, religiosos, religiosas, agentes de pastoral y voluntarios, a unirnos en una misma respuesta, con Colombia hasta el último rincón. A través de esta iniciativa queremos hacer visible la solidaridad y la caridad cristiana, acompañar a quienes sufren, articular nuestra ayuda y sostener juntos la esperanza. Y queremos convocar de manera especial a toda Colombia a una jornada nacional de oración el próximo domingo 16 de agosto en todas las parroquias y comunidades de fe del país. Oremos por quienes han perdido la vida, por sus familias, por los heridos y damnificados, por quienes siguen buscando y por quienes trabajan sin descanso en esta emergencia. Que nuestra oración se convierta también en cercanía, solidaridad y servicio. Colombia nos necesita unidos. Acompañemos, sirvamos y oremos, porque cuando todo tiembla, podemos sostenernos juntos. Que el Señor nos conceda fortaleza, consuelo y esperanza, y que por la intercesión de la Virgen María, acompañe y bendiga siempre al pueblo colombiano. Bendiciones para todos.
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1: ¿Y cómo se vive la emergencia en las iglesias locales? Desde Manizales, Monseñor José Miguel Gómez Rodríguez habla de un terremoto cuya violencia sorprendió incluso a una región acostumbrada a convivir con la actividad sísmica. Una de las imágenes más emblemáticas de los daños es la propia Catedral de Manizales.
5: La situación que se puede describir hasta ahora es una situación de cierto caos en cuanto a los lugares afectados, pero también de gran resiliencia y esperanza. Todo el mundo está pensando en comenzar a reconstruir. Por ahora, lo vivido con el terremoto fue demasiado impactante. Esta es una zona de sismos y por lo tanto no es tan extraño que de vez en cuando se sientan temblores, pero este fue un temblor con una violencia muy particular que parecía que fuera a tumbar absolutamente todo lo que

0: estuviera edificado sobre la tierra.
1: Bueno, señor, ¿y cuáles han sido los daños más notorios allí en Manizales y las poblaciones de su arquidiócesis?
0: Bueno, Manizales y las poblaciones de la arquidiócesis de Manizales tuvieron afectaciones serias en cuanto a viviendas y, por supuesto, en lo que a nosotros atañe más directamente en templos y casas de sacerdotes, casas curales. El reporte que tengo todavía es preliminar porque las comunicaciones ayer fueron precarias, intermitentes, pero he estado hablando con los sacerdotes uno por uno. Hay una proporción que no sé cómo estimar todavía, pero creo que la mitad de los templos resultó con afectaciones serias. Ninguno totalmente caído, pero algunos que van a necesitar intervenciones muy importantes. En particular, la imagen emblemática de todo esto fue la Catedral de Manizales, un símbolo muy importante de esta región del país, de un estilo neogótico que padeció seriamente y una de sus torres auxiliares, una de sus torres alternas, se cayó, quedó recostada sobre la estructura principal del templo. Estamos esperando evaluación por profesionales porque por ahora esa zona está restringida a la gente e incluso a los sacerdotes.
2: La emergencia tiene, sin embargo, muchas caras. En Cali, el terremoto dejó también graves daños materiales y una profunda herida en el patrimonio religioso de la ciudad. La Catedral de San Pedro Apóstol sufrió daños estructurales de gran magnitud y decenas de templos resultaron afectados.
1: Hoy vamos a conversar con Monseñor Luis Fernando Rodríguez Velázquez, arzobispo de Cali, a quien damos la bienvenida, Excelencia. ¿Cuáles son los sentimientos que ha experimentado en esta trágica situación del terremoto en las poblaciones de su arquidiócesis? ¿Cuál es la situación en Cali y en Colombia?
3: Bueno, sea lo primero agradecer a Radio Vaticana, a Vatican News, a ti, Joan, la posibilidad de compartir esta realidad de dolor, pero que también es marcada por la esperanza que nace de la fe en el Señor en momentos de tanto dolor, de tanta tristeza, de tanta aflicción, como es lo que produce un terremoto de estas dimensiones, que para nosotros ha sido, pues como siempre, sorpresivo. Hacía pocos meses se había vivido el terremoto en el hermano país de Venezuela. Nadie preveía que Colombia iba también a verse afectado por una situación sísmica como la que acabamos de vivir.